Los hermanos, fue su hija a robar, trae comida para los papás, robado, ese ganancia deshonesto. ¿Escuchan bien? No ponga su confianza en el dinero mal ganado, no se hagan ilusiones con el fruto de sus robos, no vivan solo para hacerse ricos. Está bien, porque Dios ama también a los empresarios, pero tienen que poner a Dios en primer lugar. En primer lugar, no ponga su negocio en primer lugar. Ponga a Dios en primer lugar. Busca primeramente el reino de Dios y su justicia. Todas las cosas serán añadidas. Todas las cosas serán añadidas. No ponga su confianza en el dinero mal ganado. No se haga ilusiones con el fruto de sus robos. Hermanos, cuando alguien nos dice voluntariamente, aquí hay un sopa de centavos, lo recibo porque el Dios tocó ese varón. No le fue a pedir ni le fue a robar, ¿sí? No le fue a pedir ni le fue a robar, es tocado, porque dice el Dios mueva montañas, Dios toca, es lo que estamos esperando cuando Dios toca, hermano. A veces debemos mucho tiempo los programas en la radio, a veces, hermano, pero Dios, gracias a Dios, nos dan la oportunidad. Nos dan la oportunidad. No ponga su confianza en el dinero mal ganado. No haga ilusiones con el fruto de sus robos. No vivan sola para hacerse ricos. Hay quienes, hermanos, ya tienen bastante, 5, 6, 7 casas por extorsionar a la gente, por robar a la gente. Los que extorsionan la cantidad, ese nadie se fije de ellos, porque también dan mordidos, ajá, dan mordidos. Entonces no hay ninguno perfecto en la tierra, todo se vuelve corrupto acá, hermanos, pero gracias a Dios, el único perfecto, el único santo es Jesucristo, que nos da la vida, que nos manda agua. Este es tiempo de invierno, y gracias a Dios, que Dios nos ha sostenido. Dice el verso 11, Dios ha dicho muchas veces, soy un Dios poderoso. Es un Dios poderoso, no es Diosito. No es Diosito. Diosito es de madera, Diosito es de palo. Hermano, imagen de palo, imagen de madera, imagen todo. Todo, todo, dice Luis Torre. Yo no adoro, y yo adoro imagen, pues su imagen de madera, donde cabe su cabeza, cabeza así. Hermano, pues yo sé que engañando a la gente. Hasta Dios bendiga a todos. Dios bendiga a todos mis hermanos. Si le gusta o no le gusta, hermano, tienen que hablar la verdad. Y por la verdad murió Jesucristo. Él no negó nada. Le están golpeando, le están torturando. Hablando de verdad. Hablando de verdad. Hablando de verdad. Así fue la muerte del Señor Jesucristo. Pero no, que el diablo pensó que se iba a quedar en la tumba, pero al tercer día salió de la tumba, hermano, derrotó a todo, el velo pues se rasgó, el templo, mucha gente, cuando dijeron verdaderamente, este era hijo de Dios, pues ya lo habían matado, pero gracias a Dios los que han creído en Jesucristo, gracias a Dios. La conclusión del mensaje aquí, Salmo 62, 12, pero también un Dios de amor. Dios mío, tú nos das a cada uno lo que merecen nuestros hechos. A cada uno. Cada uno va a traer cuenta ante el tribunal de Cristo. Así que mis hermanos, en este momento doy gracias a Dios, los que escucharon, hermano, este mensaje. Dios me lo bendiga a todos, los empresarios. Yo sé que Dios ama al doctor. Yo sé que Dios ama la ingeniería, pero necesita arrepentimiento. Necesite buscar a Dios. Piense el empresario con su dinero se va a salvar. No, millones y millones. Ese dinero lo está guardando para el 666. Lo está guardando para el anticristo, hermano, y ahorita. Y para Dios no siembren nada. Para el anticristo se están, tienen millones en los bancos. Cuando la iglesia se va, la congregación se va, hermano, empieza la persecución en la tierra. Se va a sentar el presidente mundial, el falso profeta, que va a ser prodigio y milagro, y el diablo es el padre de mentira. El que creen que se llama padre, se llama sacerdote, hermano. El padre, solo hay uno. El padre solamente es Jesucristo. Él es nuestro padre celestial. Aquí todos somos padres de familia.
¿sí? Aquí todos somos padres de familia, porque aquí no hay padres, solamente padres celestiales. Gracias, Padre amado. En este momento, Dios, extiende tu mano, derrama tu bendición, Padre. Abre ventanas los cielos, ayúdame, bendito Dios. Gracias, bendito Rey. Extiende tu mano, Padre, sobre todos mis hermanos, sobre todos mis hermanos que nos escuchen. Bendice Israel. Bendice Israel. Israel es el centro de todas las naciones. Israel es el pueblo de Dios. Jerusalén, oremos todos mis hermanos por Israel. Todos, todo por Israel. Todo por Jesús, Jerusalén. Todo por Guatemala, todo por Estados Unidos. Oremos todos. Oremos por todos los predicadores. Oremos por todos los pastores. No lo juzgas, no lo critiquen, porque si no, la carga, la lucha llevada a este siervo se va sobre usted, y ahí la enfermedad que le llega no lo va a soportar. Gracias, Padre. Gracias, Hijo. Gracias, Espíritu Santo. Amén. Amén.

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Bendiciones, amados hermanos. Esta preciosa noche vamos a meditar un poco la palabra de Dios. Hay tantas cosas que estamos viendo, pero la verdad es que es necesario predicar la palabra. Y el tema del mensaje, solo Dios salva. Ese se llama el tema del mensaje, solo Dios salva. Y dice la Biblia, el título del mensaje, solo yo soy Dios, dice el Dios de Israel. Solo yo soy Dios. Hay que creer, poner por obra, solo Él es Dios. Sí. El texto central, Isaías 43, 10. Isaías 43, 10 dice así la palabra: Dios le dijo a los israelitas, ustedes son mis testigos que están a mi servicio. Yo los elegí porque quería que ustedes confiaran en mí, dice el Señor. Los elegí para que entendieran que solo yo, que yo soy el único Dios, no habrá otro ni antes de mí ni después de mí. Dichoso hermano el que entienda, no hay otro Dios fabricado, no hay otro Dios de madera, ni habían dioses antes. Quien lo fabricaba, si solo es el único Dios, el primero y el último, no hay otro Dios. Sí, Dios le dijo al pueblo de Israel, porque el pueblo de Israel hicieron un becerro de oro, empezaron a adorar cuando Moisés fue al monte de oración, fue a sacar 40 días de ayuno, se quedó Aarón enfrente de la obra, pero Aarón, el pueblo no respetaron a Aarón, empezaron a hacer dioses de anillo, dioses de oro, de cadena, todos fabricaron un becerro. Empezaron a bailar, a hacer bulla enfrente, pensaron que ese es Dios. Pero Dios se enojó y Moisés, porque Moisés era un hombre, caminaba con Dios, andaba con Dios. Dios le dijo a los israelitas, ustedes son mis testigos, están a mi servicio. Estamos trabajando para Dios. Somos siervos de Dios, somos trabajadores de Dios. Entonces, cuando entendemos, hermano, que somos trabajadores de Dios, no estoy trabajando para una empresa, no estoy trabajando para un diputado, no estoy trabajando para una fábrica, estoy trabajando directamente. El trabajo es con Dios, predicando la palabra. Tiempo completo. No tenemos sueldo, solo pensando, la confianza es en Dios. No tenemos negocio, no estoy preocupado por atender un negocio, ir a ver el carro, ver la camioneta. Estoy preocupado de predicar la palabra para que el pueblo de Dios se salva. Para que hay salvación para Guatemala, hay salvación para todas las naciones donde estamos llegando a través de esa plataforma, a través de esos aparatos, hermanos. ¿Sí? Sí. Dios les dijo a los israelitas, ustedes son mis testigos y están a mi servicio. Yo les elegí porque querían que ustedes confiaran en mí, dice. Los elegí para que entendieran que yo soy el único Dios, no habrá otro Dios, no habrá ni antes de mí ni después de mí. Solo yo soy Dios, dice acá, solo yo puedo salvarlos. Solo Él puede salvar. No hay otro hermano, no es el Papa, no es Pedro, no es Luis Toro, es Jesucristo, no es María, es Jesucristo. Entiendan bien que es Jesucristo. Él dijo que crees en Dios y Jesús cree también en mí. Porque la casa de mi padre hay muchas moradas. Dichoso el que entiende. Sí. Sí, dice, solo yo soy Dios.
solo yo puede salvarlos. Yo les anuncia, yo y los salvarían. Así lo hice. No los salvo un Dios extraño. Un Dios extraño es un Dios de madera, un Dios de palo, una imagen, un ídolo, todo eso. No lo va a salvar. No lo va a salvar. Escuchan bien, hermanos. Escuchan bien. El señor Luis Toro dice, saque este billete. Ahí hay una imagen. Ese es el ídolo de los protestantes. Ese es dinero. Todo el mundo lo usamos. No nos hincamos adelante este dinero como lo hacen. Se hincan adelante un Dios de madera, un Dios de palo, un Dios fabricado. Pero nuestro Dios no es fabricado. Un Dios, hermano, que vive, permanece para siempre. Él es el primero, Él es el último. Aquí todo, usen este billete. No nos hincamos, no lo adoramos, lo que está aquí. Eso lo adoran, ese se hinca, se persigne delante al Cristo negro. Se persigne delante su Dios de palo. ¿Sí? Yo les anuncio que los salvaría, así dice Dios. Así lo hice. No los salvó un Dios de extraño. De esto, ustedes son mis testigos. Yo soy el Dios de Israel. Y juro que así es. Yo soy el Dios desde el principio. Lo seré hasta el final. Mira, hermano. Lo seré hasta el final. Él es el primero. Él es el último. Hermano, no fue el Cristo negro fue fabricado. Lo pintaron de negro. Lo pintaron de negro. Pero mi Cristo no está pintado. En mi Cristo no está pintado. Escucha bien. Escucha bien. Mis hermanas, dice el Isaías 44:9. Dice la Biblia. Isaías dijo: Los fabricantes de un ídolo no valen nada, como tampoco valen nada a los ídolos que ellos tanto quieren. Los que adoran a los ídolos son unos ciegos, dice la Biblia. Son unos ciegos. Gente que fabrica un ídolo es un ciego, porque no sabe nada de tus pensamientos, saber dónde está. Ahí tiene una mente reprobada, no es aprobada ante los ojos de Dios. ¿Sí? Cuando un joven, un estudia, cuando pierde las clases, dice reprobado. Cuando dice aprobado, es porque es inteligente. Cuando dice aprobado, es sabio. Cuando dice aprobado, llena de sabiduría, llena de conocimiento. ¿Sí? Cuando dice aprobado. Y dice, ciegos y estúpidos, dice la Biblia. No lo digo yo, dice la Biblia. Los que adoran ídolos, antes de que son gentes, que Dios no los ama a esa gente. Son gentes ignorantes, dice aquí, estúpidos, dice acá. El que funde el metal para hacer una estatua, adoren como un Dios, pierdes el tiempo. Esos son artesanos, son simples seres humanos que se enfrenten conmigo en un juicio, quedarán llenos de vergüenza. El día del juicio van a traer cuenta llenos de vergüenza, van a quedar avergonzados. Van a quedar avergonzados. Pero si usted es un pastor, usted es un evangelista, usted anda predicando la verdad, está usando la Biblia. Nosotros, cuando vamos a la iglesia, todos los miembros tienen que llevar su Biblia. En cambio, ahí el sacerdote solo él lleva su Biblia. No. Entonces, cuando le hacen preguntas, ¿por qué este tiene boca y no habla? ¿Por qué tiene oído? Él dice, usted es protestante, le dice todo. Ellos son más protestantes porque protestan. Protestan cuando nosotros no adoramos sus dioses de ellos. Son dioses de madera. ¿Sí? Dice en la Biblia, el verso 10, el que funde el metal para hacer una estatua, adorarla como un dios, pierde el tiempo. El verso 11 dice, Isaías 44:11, esos artesanos son simples seres humanos que se enfrenten conmigo, dice Dios, en un juicio, quedarán llenos de vergüenza.
¿Por qué la gente no entiende? ¿Por qué la gente no razona? ¿Por qué la gente no medita? ¿Por qué la gente no estudia la Biblia? Hermano, la salvación está a través de la palabra de Dios. ¿Sí? Dice el verso 12. Miren lo que hacen el herrero. Caliente el metal en un fuego. Lo moldean a golpe de martillo. El carpintero es un martillo, es un cepillo para ser su Dios. Lo fabrica, lo trabaja con su fuerza y brazo. Pero si el herrero no se alimenta ni bebe agua, se cansa, pierde todas sus fuerzas por gusto. Es un trabajo por gusto. Pero usted que se congrega en una iglesia pentecostés, una iglesia donde se predica el evangelio de Jesucristo, ahí está la verdad. La verdad no soy yo. Yo no perdono pecado. El que perdone pecado es Jesucristo, ¿sí? Fíjese, dice el 13, fíjese en el escultor. Toma las medidas con su regla. Hace un dibujo con el lápiz, el compás. Luego hace una estatua que se aparece un hermano. Coloca en un templo esta estatua sin vida. Él coloca sus dioses en una madera, el templo colgado por ahí. Pero no habla. Si usted le dice vení, no camina. Se va a la procesión, es cargado, lo llevan cargado. Y Dios nos tiene cargado a nosotros. Y la mano de Dios estamos todos. Yo tengo que enseñar la verdad a través de la Sagrada Escritura. Yo estoy usando la Biblia. No estoy aumentando más. Maldito el que pone, el que quite, dice la Biblia. Pero aquí le estoy predicando a través de la Sagrada Escritura. A través de la Sagrada Escritura, dice el 14. Hay otro que plantan cedros. Cedros es un árbol. Y la lluvia los hace crecer, el agua, el aguacero, cuando llueve. Prefieren cipreses, o quieran ser su dios de cipreses, o un palo duro de robles. Los cultivan en el bosque hasta que están bien crecidos. Cuando ya crece el árbol, lo boten con una hacha, como así, fabriquen un dios, hacen un dios de madera. Pero mi Dios Jesucristo no es fabricado. No está la mano de un, no ha hecho un hombre, no está la mano, que es, Él es Dios, Él es el primero, nadie lo ha visto, el nacimiento, nadie ha visto el fin. Hay otros que plantan cedros, ahí está, la lluvia los hace crecer. Tiene duda, lee Isaías 44:14. Otros que plantan cedros, la lluvia lo hace crecer. Si prefieren cipresas o robles, los cultivan en el bosque hasta que están bien crecidos. Y luego se llevan unas ramas de los árboles para hacer fuego, calentarse para cocer el pan. En el horno lo llevan, cocen el pan, pero también usan otros pedazos del árbol para hacer la estatua de un dios. Se arrodilla delante y para adorarla. Triste, es una tristeza, hermano, es una tristeza. La gente no piensa. Estamos en los últimos tiempos. Nosotros, hermanos, no podemos consultarnos. Yo estoy usando la Biblia. Estoy usando la Biblia para que Dios quiere que te salva. Dios quiere que ya no siga adorando Dios de palo, Dios de madera. Cree en Jesucristo, serás salvo tú y tu casa, dijo Pablo el carcelero. ¿Sí? Creer en Jesucristo. También hay quienes encienden fuego con la mitad de la madera. Asan la carne, se comen el asado, se sienten
se siente satisfecho, además se calientan junto al fuego, dicen que qué bien se está aquí, ya estamos entrando en el calor. Hermano, la gente hace un churrasco, le echa cebolla, le echa tomate, carne asado, lo cocen un palo de ciprés, así hacen el carbón, es un palo de ciprés, o es un palo de encino, roble, fuerte, así es para asar la comida. El resto de las ramas se usa para cocinar, la gente en el campo usa leña para cocinar, y también cuando agarra fuego su casa, se tiene su ídolo adentro, agarra fuego, se vuelve ceniza, hermano. Pero qué bueno es Dios cuando entendemos todos, ¿sí? Y ya estamos entrando en el calor. El verso 17 dice: con el resto de la madera hace la estatua de un dios, se arrodilla ante ella para adorarla. Le dirigen esta oración: sálvanos, pues tú eres nuestro Dios. Eres nuestro Dios. Pero está cerrado su ojo, no lo está viendo. Está cerrado su oído, no oyó. Tiene mano, pues no movió, no te hizo señas, no te llamó con la mano. Tiene pies, pues no camina. ¿Sí? Esas gente, escuche bien, Isaías 44, 18. Esta gente no entiende nada. Están tan confundidos, cegados, que no pueden comprender nada. No pueden comprender nada. ¿Por qué? Porque son ignorantes. Han estudiado, no sé, 18 años, 15 años en la universidad. Como que no obedecieron a su maestro. Como que no entendió, como que no aprendió nada. Como que no entró dentro de la universidad. Como que solo pasó enfrente a la universidad. ¿Quién no pasa enfrente de una universidad? Cuando uno entra a ver, es que va a estudiar, va a aprender. ¿Qué? Tenga que aprender algo que es la palabra de Dios. ¿Sí? Esa gente no entiende nada, están tan confundidos, cegados, que no pueden comprender nada. Les falta inteligencia para entender, poder decir si la mitad de la madera usamos para hacer el fuego, para asar la carne, cocer el pan, lo que están adorando no es más que un simple trozo, es un trozo de madera. Esta gente se deja engañar. Los seguidores de Luis Torres, lamentablemente, todos están engañados. Todos engañados. Por eso dice la palabra: muchos me honran de labio, este corazón está lejos. No ponen atención a la Biblia, no leen la Biblia. Dichoso cuando ponen atención a la Biblia. Dichoso cuando es nacido de nuevo. ¿Sí? Esa gente deja engañar por ideas falsas. No es capaz de entender que lo que tiene en sus manos es pura mentira. Y hermanos, qué bueno que es cuando el hombre entiende la palabra. Dice la palabra, Dios dijo: recuerda Israel. ¿Sí? Recuerda Israel que eres mi fiel servidor. No te olvides de mí, porque yo soy Dios, tu creador. Lo hice desaparecer tus faltas, pecados, como desaparecer las nubes en el cielo. Vuelve, obedecerme, porque yo te di libertad. Dichoso el hombre cuando pone la confianza en el Señor. Dichoso, dice la Biblia, Jeremías 10,
3. Las costumbres religiosas de esta gente no tienen ningún valor. Van al bosque, corta un tronco y un artesano le va dando su forma. Otros lo adoran con otros plata, lo aseguran con clavos, martillos, para que no se caigan. Clavadas están en la pared, clavadas, o sea, cuando se caen se quiebran, y cuando agarra el juez se quema. Mi Dios, ¿quién lo va a quemar a Dios? Cuando él quiere, mande juego del cielo, como cuando oraba Elías, caía juego del cielo con el poder de él. Pero sí, sí, mis hermanos, pongamos atención a la palabra. Esos ídolos no pueden hablar, parecen espantapájaros, dice aquí Jeremías 10:5. Jeremías 10:5, ya sabe, el que entiende, entiende quién es la Biblia, ¿sí? ¿Quién usa esta Biblia? Son los católicos, ¿sí? Esos ídolos no pueden hablar, parecen espantapájaros, pero hey, no ponen por obra lo que dice aquí la Biblia. No quieren entender, ese lo tapan, no enseñan al pueblo, engañan al pueblo. Hermanos, el pueblo, como no lee la Biblia, no lleva sus Biblias en la congregación de ellos, y por eso engañados, se dejan engañar. Pero usted es inteligente, hermano pastor, es inteligente, sabe, hermano evangelista, porque Dios nos da conocimiento y entendimiento. Sí. Tienen que llevarlos, escucha bien. Dicen, esos ídolos no pueden hablar, parecen espantapájaros en un campo de sembrado, de melones, que cuida la milpa en el campo, que los pájaros no saquen el maíz. Tiene que llevarlos porque no pueden caminar, así que no los adoren, ellas no los pueden ayudar, ni les pueden entender hacer daños. Jeremías dijo: Dios mío, tú eres muy poderoso. Dios es poderoso, Dios no puede ser burlado. La gente se burla de Dios, pero Dios no puede ser burlado. No hay nadie como tú. Eres el rey de las naciones. Todo tiemble ante ti. Entre los sabios de las naciones, entre todos los reinos, no hay nadie como tú. Tú mereces todo. Te adoren. Los habitantes de esas naciones son gente tonta. Así dice el... Lean, hermano, lean el versículo 10, capítulo 10 de Jeremías, versículo 8. Los habitantes de esas naciones son gente tontas, brutas, pues tienen por maestro a ídolos, palo, que no sirven para nada. Los artesanos hacen esos ídolos con el oro de plata que traen desde el... Desde España, escuchan, desde España viene esta enseñanza. Más tarde los visten con lujosos de telas rojas, pero todos esos ídolos están hechos por hombre. Pero tú, nuestro Dios, eres el Dios mal, el Dios verdadero. Tú nos das vida y reinas por siempre. Cuando te enojas, tiembla la tierra cuando hay un terremoto. No hay nación que resista su furia. Hermanos, ídolos sirven para... Los ídolos no sirven para nada. Dios le pide ejemplo que les diera a los israelitas siguiendo mensajes. Como los ídolos no hicieron ni el cielo ni la tierra, están condenados, desaparezcan. Hay una condenación les espera. Por eso estamos luchando, hermanos, porque la gente, los que sí, los que adoren ídolos, que no se pierden. Que no se pierden, que busquemos a Dios, el verdadero Dios. El Dios de nosotros no lo miramos, pues le sentimos. El Dios de nosotros está en el cielo. Mis hermanos,
El Dios del sol está en el cielo. Qué bueno. Qué bueno es él. Dios me dijo: Jeremías, tus enemigos están tratando de hacerte daño. Pero yo parecía un manso cordero que es llevado al matadero. Pues mi idea tenía de sus planes. Mis enemigos decían: vamos a matarlo, vamos a derribarlo como un árbol, a destruirlo, todos sus frutos, para que nadie vuelva a recordarlo. Lo mataron a Jesús, lo crucificaron. Ellos piensan, ya se quedó muerto, pensaron, pero Jesús no murió, que resucitó. Jesús resucitó. Cuando usted se bautizó en agua, ya resucitó para Cristo. Ya resucitó, porque nosotros no bautizamos niños, pues no está la Biblia que hay que bautizar niños. Los tontos sí engañan a la gente, ¿sí? Pero tú, Dios Todopoderoso, eres un juez justo. Tú conoces todo lo que sentimos, todo lo que pensamos. Yo confío en ti. Yo confío en ti. Muchos, a mí nadie me puede engañar, porque yo leo la Biblia, he estudiado la Biblia, entiendo qué dice la palabra. Entiendo qué dice la palabra. Mis hermanos, qué bueno es. Voy a dar la última cita. Acá. Y la última cita, hermanos, en Éxodo. Y está muy claro. Y está muy claro. Éxodo 20. Capítulo 20, versículo 1. Dios le dijo a los israelitas: yo soy el Dios de Israel. Yo los que te saqué de Egipto, donde eran esclavos. No tengas otros dioses aparte de mí. No hagas ídolos ni imagen. Hay cuatro. No hagas ídolos ni imagen. Dice Luis Toro: yo no adoro imagen. Pero dice acá, ¿dónde está su pensamiento? Un que no tiene sexo, que no piensa nada, solo piensa, hermano, a su provecho, ¿sí? No hagas ídolos ni imagen de nada que estén en el cielo ni en la tierra, o en la profunda del mar. No se arrodillan ante ellos, ni hagan cultos en su honor. Yo soy el Dios de Israel, soy un Dios celoso. Yo castigo a los hijos y nietos, bisnietos de quienes me odian, pero tratan en bondad, todos los desean bien, descendientes de los que aman y cumplen mis mandamientos. Y no usen mi nombre sin el respeto. No respeten a Dios esa gente. Hacen un Dios, una imagen. No respeten a Dios. Son males educados, ¿sí? Que se merecen. Si lo hacen, los castigaré. Recuerde que él sabe. Así que aquí fue la conclusión. Vamos a orar en este momento. Padre Celestial, doy gracias, Padre amado, porque tú eres grande, tú eres poderoso, mi Dios. Solamente tú nos ayudas, solamente tú nos respaldas, solamente tú. Bendice Guatemala, bendice Israel, bendice toda la nación donde mis hermanos pastores están. Guárdalos, protégelos, Dios mío. No importa la distancia donde ellos están, yo sé que tú estás con ellos, Padre. Denos sabiduría, más entendimiento, conocimiento. No te pido riqueza, papá, te pido, Padre, conocimiento, inteligencia, Padre, como le dice Salomón, bendito Dios. Gracias, Padre, gracias, Hijo, gracias, Espíritu Santo. Amén.

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1: Cristo. Amén, hermanos, que Dios los bendiga. Gracias al Señor, ya llegamos a la culminación de este programa, ¿verdad? Primero Dios, vamos a estar nuevamente el día de mañana de la 1 para las 3 de la tarde. Se encadena la voz de Jehová y Radio Maranata. Así que hermanos, les pedimos mucho sus oraciones, mucho apoyo también sobre este programa radial, porque no es fácil tener un programa aquí en la radio, es un gasto, pero el Señor nunca nos deja abandonado, el Señor siempre nos ayuda, y eso es lo que el Señor quiere de nosotros, que tenemos que seguir adelante en la obra del Señor. Así que Dios lo bendiga a la hermana Dora, creo que ella se llama Dora, que ella nos escucha allá en la zona 6, así que ella pidió una alabanza, pero si no da tiempo en este momento, pues la hermana Anita ya sabe cuáles son las alabanzas que tienen que poner a la hermana. Gracias, hermana Dora, por estas animaciones a través de la predicación de la palabra del Señor. Es una animación que usted le dio. Gracias, hermana. Cuando unas hermanas, hermanos en Cristo, nos da una animación sobre la predicación de la palabra del Señor, nosotros sentimos un gozo en nuestro corazón, un gozo que como que si alguien nos está levantando. Gracias, hermana Dora, por animar la predicación de mi esposo. Pues no es él que nos predica, sino que es Dios que nos habla, es Dios es que nos predica. Entonces, así que seguimos adelante, seguimos gozando en la presencia del Señor. Así que Dios me lo bendiga, hermana, y bendiciones. Estaremos el día de mañana con ustedes. Así que bendiciones a todos.
2: Bendiga a usted también, hermanita, y mi hermanito.
3: Gracias por su palabra. Ha sido bendecida para mi vida, hermana. Que Dios vaya con usted, que Dios guarde entrada y su salida. Aquí oyendo la palabra, yo bendito sea Dios. Aquí en Éxodo, el último capítulo que se leó. Me alegro, hermanos. Que Dios me los bendiga y sigan adelante.
1: Amén, hermana. Gracias, hermana Dora. Gracias. Es un gusto de escuchar su voz. Que Dios la bendiga, hermana. Seguimos adelante en la obra del Señor. No es fácil estar en los caminos del Señor. Hay veces vienen luchas y pruebas, problemas, pero el Señor siempre no nos deja, hermana Dora. Así que gracias, hermana, por tus animaciones y nos escucha el día de mañana. Así que bendiciones a todos, hermanos.

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1: Toda confesión antipromesa que ha habido en tu vida, sácala. Toda confesión que sale de tu boca y no lo voy a poder, y no es para mí, y me voy a morir, y tal vez Dios se equivocó, y fue que me soñé. No. Esas palabras negativas, sácala. Porque Dios dice, según hables a mis oídos, así haré yo.
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santo, justo, verdadero, amoroso, misericordioso, eternal, poderoso, soberano, compasivo, confiable, infinito, sabio, fuerte, glorioso, celoso, majestuoso, personal, perdonador, paciente, constante,

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1: A su nombre, hermanos. Vamos a invitar a todos los hermanos que cante con nosotros estos cantos también para la honra y gloria. Y exaltamos el nombre del Señor.

Hay una alabanza que quiero cantarlo con ustedes. Y la alabanza dice: cuán grande es Él. Amén. Aleluya. ¿Por qué no te pones un momento de pie, por favor?

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0: Son las 6 con 34 minutos.
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Una bendición poder recibir tu comunicación. Los números de cabina son 3297-3741, 3297-3741. También puedes escribirnos a través de WhatsApp y 3626-5884, 3626-5884. Puedes escribirnos a través de WhatsApp. Será una bendición poderte atender. 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La palabra de Dios dice en 2 de Corintios capítulo 9, en su versículo 7, dice: cada uno dé como propuso en su corazón, no con tristeza ni por necesidad, porque Dios ama al dador alegre. Porque la administración de este servicio no solamente suple lo que a los santos falta, sino que también abunda en muchas acciones de gracias a Dios. Por la experiencia de esta administración, glorifican a Dios por la obediencia que profesáis el Evangelio de Cristo y por la libertad de vuestra contribución para ellos y para todos. Asimismo, en la oración de ellos por vosotros, a quienes aman a causa de la superabundante gracia de Dios en vosotros. Gracias a Dios por su don inefable. Gracias, mil gracias, por su ofrenda. Que Dios bendiga a todos.

Aleluya, gloria a Jesucristo. Gracias, hermanos. Gracias por estar en sintonía de la señal de Maranata. Deseamos para todos una linda y bendecida mañana de este día, lunes, segundo día de la semana. Este es el segundo día, ya que ayer fue el primer día de la semana y este es el segundo día de la semana. Así que deseamos para todos una linda y bendecida mañana. Que nuestro Dios Todopoderoso lo continúe bendiciendo a usted y familia. Recuerda que su palabra nos dice en el libro de Deuteronomios, en su capítulo 8, versículo 18: acuérdate de Jehová tu Dios, porque Él te ha dado las fuerzas para hacer las riquezas. En verdad no hay fuerzas si no hay salud. Si usted tiene salud, tiene una vida saludable, qué bendición. Pero eso depende de Dios. Gloria a Jesús. Ciertamente uno tiene que movilizarse como los niños cuando van al estudio, van a estudiar. Gloria a Jesús, detrás de ellos está papá, está mamá. Ahí están realmente los padres, gloria a Jesús, sosteniéndolas ahí con la inscripción de la escuela, del colegio, de sus útiles, de su comidita, de su calzado. Gloria a Jesús, y a tanto también de lo que es el higiénico. Gloria a Jesús, realmente del aseo personal, ahí están sus padres. Así en nuestra vida, el Señor en su palabra nos dice que herencia de Jehová son los hijos. El regalo de Dios siempre son los hijos. Pero ¿acaso que hay alguno que no ha sido hijo? No, no hay ninguno, ni siquiera uno que no ha sido hijo. Todos somos hijos. Entonces todos somos herencia de Jehová, sí, todos somos herencia de Jehová. Pero como no nos educaron en la vida creyente, en la vida cristiana, gloria a Jesús, así que nosotros crecimos sin saber de Dios, andar como que nunca existiera Dios, como que no había Dios. Pero gracias a Dios el Evangelio llegó a nuestras vidas y el Evangelio siga llegando para que conozcan el amor de Dios. Como dice el Señor en su palabra en Juan 3:6, porque de tal manera amó Dios al mundo que dio a su Hijo unigénito para que todo aquel que en Él crea no se pierda, mas tenga vida eterna. Pues Dios no envió a su Hijo para condenar al mundo, sino para que el mundo sea salvo por medio de Él. La Biblia nos dice que el que creyere y fuere bautizado, este será salvo, mas el que no creyere ya ha sido condenado, porque no ha creído en el unigénito Hijo de Dios, en Cristo Jesús. Y que ahí tenemos la bendición del Señor. Entonces, muy cerca de creerle a Él y recibirle a Él como Señor y Salvador de nuestra vida y convertirnos a Él. ¡Qué bendición! Mateo capítulo 5, versículo 1, dice la palabra del Señor así: seguimos bajo la bendición del Padre, del Hijo y de su Santo Espíritu Santo. Viendo la multitud, subió al monte y sentándose vinieron a Él sus discípulos, y abriendo su boca les enseñaba diciendo: bienaventurados los pobres en espíritu, porque de ellos es el reino de los cielos. Bienaventurados los que lloran, porque ellos recibirán consolación. Bienaventurados los mansos, porque ellos recibirán la tierra por heredad. ¿Qué tierra? La tierra nueva, cielos nuevos. Bienaventurados los que tienen hambre y sed de justicia, porque ellos serán saciados. ¿Qué es la justicia? Los mandamientos de Dios, es decir, los 10 mandamientos, eso es la justicia de Dios. La justicia de Dios es el carácter de Dios, es el gobierno de Dios, el gobierno de Dios. ¿Cómo Dios gobierna? Dios gobierna a través de sus mandamientos. Por eso en su palabra nos dice el primer mandamiento: no tendrás dioses ajenos delante de mí, no hagas ninguna imagen de lo que está arriba en el cielo, ni de lo que está en la tierra, ni lo que está en las aguas debajo de la tierra, no te inclinarás a ellas.
para servirles. Él dice no. Y el que obedece a Dios dice, sí Señor, yo lo voy a hacer. No voy a adorar a esos ídolos, a esas imágenes. No lo voy a hacer. No voy a creer en dioses falsos, en esculturas. No. Yo creo en tu palabra y sí te obedezco, Señor. Ese es el que ama a Dios, el que ama a Dios. Por eso su palabra dice en el capítulo 3. Pero trato con misericordia a los que me aman, guardan mis mandamientos. El amor a Dios no es solamente decir, Señor, yo te amo y no conozco sus mandamientos, sino que hay que conocer qué es lo que Dios nos pide para que nosotros, aleluya, lo obedecemos porque lo amamos. ¡Qué bendición! Entonces, su palabra nos sigue diciendo en el verso, gloria a Jesús, Mateo capítulo 5 versículo 7, bienaventurados los misericordiosos porque ellos alcanzarán misericordia, bienaventurados los de limpio corazón porque ellos verán a Dios, bienaventurados los pacificadores porque ellos serán llamados hijos de Dios, bienaventurados los que padecen persecución porque por causa de la justicia, porque de ellos es el reino de los cielos. Verso 11, bienaventurados sois cuando por mi causa os vituperen y os persiguen y os digan toda clase de mal contra vosotros mintiendo. Gozaos y alegraos porque vuestro galardón es grande en los cielos, porque así persiguieron a los profetas que fueron antes de vosotros, desde que los profetas fueron perseguidos. ¿Y por qué lo perseguían? Porque llevaban la palabra de Dios. Pero el mundo no quería saber la palabra de Dios. Los reyes, realmente los hombres que hacían lo malo, lo que hacen lo malo, no quieren que se les predica, no quieren que se les habla, no quieren que se les corrige, no quieren. Pero oiga, ¿qué dice la palabra?

mundo, vosotros sois la luz del mundo y una ciudad asentada sobre un monte. Un monte no se puede esconder ni se enciende una luz y se pone debajo de un almud, sino sobre el candelero y alumbre a todos los que estén en casa. Así alumbre vuestra luz delante de los hombres, para que vean vuestras buenas obras y glorifiquen a vuestro Padre. Jesús que está en los cielos. Jesús dijo que el Padre Eterno estaba en los cielos y Él estaba hablando con sus discípulos. Versículo 17. Jesús y la ley. ¿Qué dijo Él de la ley? ¿Qué dijo Él de los mandamientos, de los 10 mandamientos? Dice así: no penséis que he venido para abrogar. ¿Qué quiere decir la palabra abrogar? La palabra abrogar sencillamente quiere decir o significa quitar, anularlo, eliminarlo, destruirlo. Gloria a Jesús, esto es lo que significa realmente abrogar. La palabra abrogada es quitarla, es eliminarla, es destruirla. Realmente es que ya no tenga valor. Pero Él dijo: no penséis que he venido para abrogar la ley o los profetas. Por eso de que el ministerio profético todavía está. Es decir, las visiones todavía continúan, y las visiones era lo que tenía un profeta en el tiempo de los discípulos. Sí, tenían visiones. Y el apóstol Pablo, después de que él realmente, o sea, después de que Jesús se fue al cielo, él dijo: procurad los dones, y sobre todo procurad los dones mejores, y sobre todo que profeticéis. Sobre todo que profeticéis. No penséis que he venido para abrogar la ley o los profetas. No he venido para abrogar, sino para cumplir. ¿Qué quiere decir la otra palabra cumplir? Cuando Jesús se bautizó, Él dijo a Juan el Bautista: yo vengo a ti para ser bautizado. Y Juan le respondió: tú vienes a mí para que yo te bautice, yo debo ser bautizado por ti, tú vienes a mí. Pero Jesús le dijo: deja, porque así nos conviene que cumplamos toda justicia. Cuando Él dijo que cumplamos, también se incluyó Él ahí en todos los que iban a ser bautizados o los que estaban siendo bautizados, también Él se incluyó. Cuando Él dice que no penséis que he venido para abrogar la ley o los profetas, dice Él: ustedes ya que me vieron, no estén pensando que ahora sí se quitó la ley, ahora ya no hay ley. No, ahí está. Lo que ya se cumplieron fueron las leyes, o sea, ante las leyes de las fiestas solemnes, es decir, la fiesta de la Pascua, la fiesta de Pentecostés, la fiesta de los panes sin levaduras. Esas fiestas, o sea, esas leyes de esas fiestas, la Biblia todavía lo tiene ahí, pero ya no tiene valor para hacerlo. Pero sí, el valor de los 10 mandamientos no está quitado, porque dice: no tomarás el nombre de Jehová tu Dios, porque Dios no dará por inocente al que tome su nombre en vano. Por eso es de que Dios llama al arrepentimiento, al convertimiento, a personas que tengan uso de razón o ya saben lo que van a hacer, para que ellos puedan decidir si se arrepienten de su pecado o quieren seguir pecando, quieren morir de su pecado o quieren vivir sin pecado, porque Dios les perdona su pecado de gracia, de misericordia. Entonces así viven una vida en libertad, o sea, son libres del pecado, son libres para adorar a Dios, para glorificar a Dios, para hablar de Dios. Bendito el Señor. Entonces dice el verso 17: no penséis que he venido para abrogar la ley o los profetas. No he venido para abrogar,
porque de cierto os

0: digo que hasta que pase el cielo y la tierra, ni una jota. Oiga, ¿cómo dijo Jesús? Ni una jota. Usted ha visto arriba que ya no existe el cielo. Que ya no existe el cielo, ha visto usted debajo de usted que ya no existe la tierra, o todavía hay tierra, o todavía hay cielo, o todavía hay luna, todavía hay sol, todavía hay estrellas. Entonces, si sus ojos ven todo eso, no tenga en poco que la ley de Dios o los mandamientos de Dios ya no existen. Eso es muy importante, porque muchos dicen, no, pues, es que Cristo, cuando Él murió, anuló todas las leyes y ahora no hay ninguna ley. O sea, dice lo que están diciendo, no hay ningún mandamiento. Todos los mandamientos fueron eliminados por Jesús. Ahora solo la gracia, solo Cristo, solo Cristo. Es decir, que solo tenemos que realmente recibir a Cristo y adorar a Cristo, hablar de Cristo, enseñar de Cristo y sus mandamientos. Eso no, eso es para otro que no entiende la Biblia según ellos, pero no es así. Jesús dice en San Juan, capítulo 14, versículo 15, si me amáis, guardad mis mandamientos. El cumplimiento del amor es que guardemos sus mandamientos. El amor al prójimo es los mandamientos también. Es los mandamientos porque dice en el primer mandamiento del segundo mandamiento, el gran mandamiento, honra a tu padre, honra a tu madre, para que tus días se te alarguen y seas de larga vida, como Jehová tu Dios te ha mandado. Ese es el amor al prójimo. No hurtarás, no robarás, no cometerás adulterio, no dirás falso testimonio. Gloria a Jesús, no codiciarás ninguna cosa de tu prójimo, no codiciar. Entonces, así que la Biblia nos deja bien claro qué es pecado, qué es pecado. ¿Qué pecado dice Pablo en Romanos capítulo 7, versículo 12 y verso 7? Yo no conocía el pecado sino por la ley, porque si la ley no dijera no cometerás adulterio, yo no hubiera conocido el pecado. Pero la ley dice no codiciarás, no dirás falso testimonio. Entonces ahí está la bendición. Y de eso se trate entender a Dios, de eso se trate comprender a Dios y de eso se trate vivir en santidad. No penséis que he venido para abrogar la ley o los profetas, no he venido para abrogar, sino para cumplir. Porque de cierto os digo que hasta que pase el cielo y la tierra, ni una jota ni una tilde pasará de la ley hasta que todo se haya cumplido. ¡Qué tremendo! Si Jesús no ha venido, el cielo todavía está. El pueblo no ha ido al cielo, no ha estado 1000 años en el tercer cielo. Esta tierra todavía está y el cielo todavía está, hasta que Dios hará de esta tierra tierra nueva y de los cielos hará cielos nuevos, para que se cumple lo de Isaías capítulo 66 versículo 23, 24, 25. Así como los cielos nuevos y la tierra nueva que yo haré permanecerán delante de mí, ha dicho Jehová de los ejércitos. Entonces dice la Biblia en el verso 19, de manera que cualquiera que quebrante, si ya no estuviera los mandamientos de Dios, entonces ya no estuviera hablando Jesús de quebrantar o de transgreder un mandamiento de Dios, Jesús ya no hablaría de eso. No, pero alguien dice, es que esto fue antes de que Jesús murió, antes que Jesús murió, pero le pregunto, ¿todavía existe el cielo? ¿Todavía existe la tierra? ¿Sí o ya no? Entonces dice la Biblia, De manera que cualquiera que quebrante uno de estos mandamientos muy pequeños y así enseñe a los hombres, muy pequeño será llamado en el reino de los cielos, más cualquiera que dice, más cualquiera que los haga y los enseñe. Oiga, es bueno hacerlo y es bueno enseñarlo. Gloria a Jesús. Más cualquiera que los haga y los enseñe, este será llamado grande en el reino de los cielos. Porque os digo que si vuestra justicia, ¿quién es vuestra justicia? Cristo. Cristo es nuestra justicia. Si está Cristo, tiene sus mandamientos. Si ya no está Cristo, ya no hay mandamientos. Eso es muy práctico de entenderlo. Gloria a Jesús, y dice así la palabra de Dios, así. Bendito el Señor, será llamado grande en el reino de los cielos, porque os digo que si vuestra justicia no fuera mayor que la de los escribas y fariseos, no entraréis en el reino de los cielos, no entraréis en Cristo. Porque Cristo es el reino, el que quiere estar en Cristo debe ser obediente como Jesús. Oísteis que fue dicho a los antiguos, no matarás. Oiga, ¿qué dijo Jesús de los mandamientos de Dios? De los mandamientos que dijo, oísteis que fue dicho a los antiguos, no matarás. Y cualquiera que matare será culpable de juicio. Esto fue dicho gente en el Antiguo Testamento, dijo Jesús. Pero ¿qué dice Jesús ahora? Pero yo os digo que cualquiera que se enoje, no basta, no solo con matarlo, si se enojó uno, tremendo, mire usted. Pero yo os digo que cualquiera que se enoje contra su hermano será culpable de juicio. Y cualquiera que diga necio a su hermano será culpable ante el concilio. Y cualquiera que le diga fatu quedará expuesto al infierno de fuego, al infierno de fuego. Oiga, usted queda expuesto al infierno de fuego. Verso 23. Por tanto, si traes tu ofrenda al altar y ahí te acuerdas de que tu hermano tiene algo contra ti, deja ahí tu ofrenda delante del altar y anda a reconciliarte primero con tu hermano, y entonces ven y presenta tu ofrenda. Primero la reconciliación, estar en paz, estar contentos. Oiga usted, dice así la Biblia, ponte de acuerdo con tu adversario pronto, entre tanto que estás con él en el camino, no sea que el adversario te entregue al juez y el juez al alguacil y el alguacil te echa en la cárcel. De cierto te digo que no saldráis de ahí hasta que pagues el último cuadrante, el último dinero para pagar la fianza o la multa. Gloria a Jesús, así dijo Jesús, qué tremendo. Y así es hoy en día. Si uno cae en la justicia y lo envían allá a Fray Janes, allá a Pavón, Gloria a Jesús, no sale si no se paga la multa, no sale si no se ponen ahogados. Gloria al Señor. Entonces, La Biblia es clara en decirnos que estas cosas todavía están. Jesús y el adulterio. ¿Por qué dice el adulterio? Porque el adulterio, así es, no cometerás adulterio. Pero ¿qué dice Jesús acerca de esto? Oísteis que fue dicho, no cometerás adulterio. Pero yo os digo que cualquiera que mira a una mujer para codiciarla, ya adulteró con ella en su corazón. Oiga usted. Si antes el pecado del adulterio era que tuvieran relaciones sexuales entre hombre y mujer, hoy es más fuerte todavía, porque si miramos a una mujer para codiciarla, ya pecamos, aunque no se comete el acto del adulterio, ya cometió pecado. Entonces Jesús lo vino a hacer más pequeño, o lo vino a hacer más grande el mandamiento, lo amplió. ¿Qué quiere decir la palabra ampliarlo? Realmente lo hizo más grande, no lo redució. Por eso dice que el Padre Eterno se complació en su Hijo, porque Jesús magnificó, lo hizo más magnífico, lo mejoró, no lo redució el mandamiento de su Padre. Así que, hermanos, en el nombre maravilloso de Jesús, entonces debemos entender que el cumplimiento del amor es que obedecemos sus mandamientos. Si lo amamos, debemos obedecer sus mandamientos, y no digamos que lo amamos sin saber sus mandamientos. Es importante. Alguien que ama, gloria a Jesús, obedece como una joven, como una esposa a su marido, a su esposo, le obedece por amor, no le obedece por temor, por miedo. Nosotros dice que el principio de la sabiduría es el temor de Jehová, pero el temor no es el miedo, sino es el prestarle atención y prestarle obediencia, apartarnos de lo malo y estar de parte de Dios es bueno, porque eso es lo que dice Dios en su palabra del Señor. Y que en esta mañana le damos toda la honra y toda la gloria al que vive y permanece para siempre, Padre bueno que está en gloria, grande es su gloria, grande es su poder, oh Dios, en el nombre de Jesús. Muchas gracias por bendecirnos, Padre, con salud, con sanidad, con liberación, Padre. Gracias, bendito Dios, en el nombre maravilloso de Jesús, Padre. Pedimos su bendición, Padre Santo, en esta mañana, papá. Pedimos, Padre Santo, su coraza, papá, el perdón de nuestra maldad, de nuestro pecado, nuestra transgresión, Padre. Por favor, Dios, en el nombre de Jesús, Padre, reconocemos, mi Señor, que somos débiles, Padre Santo, mi Señor, Dios de la gloria, Padre, en el nombre de Jesús, papá, denos muchas fuerzas, papá, mucho poder, papá. En el nombre de Jesús, bendícenos, Padre Santo, cada día, Padre, por favor, Dios, en el nombre de Jesús, gracias, Padre, gracias, Rey de Reyes y Señor de Señores, en el nombre bendito y maravilloso de Jesús. Oh Dios de la gloria, grande es su poder, Padre, grande es su gloria, Padre Santo, bendice a Guatemala, su departamento, municipios, aldeas, caseríos, Padre. Haga Dios de la gloria, papá, que su palabra, mi Dios amado, llega, papá, con poder y gloria, Padre. Dios de la gloria, papá, levanta a tus hijos, mi Señor, glorifícate en ellos, Padre. Bendícelos, oh Dios del cielo, en el nombre maravilloso de Jesús. Muchas gracias, Dios del cielo, muchas gracias, Dios de la gloria, papá. Bendice, papá, a tus varones, mi Rey, que lleva su palabra, papá. Dele nuevas fuerzas, nuevo poder, nueva victoria, Padre. En el nombre de Jesús, papá, quita de nuestra vida todo aquello que estorba nuestra vida, papá. En el nombre de Jesús, Padre, que tengamos visiones, Padre Santo, mi Señor, de llevar su palabra, mi Señor, hasta los confines, Padre. Hasta donde usted nos permita poder hacerlo, Padre. En el nombre de Jesús se lo pedimos, oh Dios del cielo, Padre. Bendice, papá, bendice, Padre Santo, tus siervos pastores, Padre Santo, mi Señor, que pastoreen el rebaño, papá, que trabajan para ti, mi Dios amado, en el nombre de Jesús. En el nombre de Jesús, muchas gracias, Padre. En esta mañana, papá, clamamos también por salud, por sanidad, por liberación, Padre. Glorifícase, mi Dios, en una manera grande, en una manera gloriosa, Padre Santo. En el nombre de Jesús, Padre, clamamos, Padre Santo, mi Señor, por las vidas, papá, que están en una cama, en un hospital, Padre Santo, mi Señor, que están con dolencia, Padre, están con problemas de salud, Padre. Por favor, oh Dios, en el nombre de Jesús, en el nombre de Jesús, Padre, oh Dios del cielo, papá, en el nombre de Jesús, Padre Santo, que está enfermo, mi Rey, que reciba sanidad, que reciba liberación, Padre, en el nombre de Jesús, en el nombre de Jesús, Padre Santo, mi Señor, gracias, Padre. Gracias, Rey de Reyes y Señor de Señores, en el nombre bendito y maravilloso de Jesús. Bendice la radio, la señal, la frecuencia, papá. Allá donde está llegando la señal, Padre, ahí su gloria, ahí su poder, ahí su bendición, Padre. Bueno, en el nombre bendito de Jesús, muchas gracias, Padre. Muchas gracias, Rey de Reyes y Señor de Señores, en el nombre de Jesús, amén. Sí, mi hermano, el Señor lo bendiga y lo guarde grandemente. Deseamos muchas bendiciones para usted y familia. Gracias, gracias por sintonizar la señal de Maranata. Una bendición poder saludarlos, poder desearles una linda y bendecida mañana de este día, que es el segundo día de la semana, ya que ayer fue primero, como usted lo sabe, a través de la Biblia, Jesús resucitó un día domingo, un día primero de la semana. Y Jesús resucitó en un día primero de la semana, y el primer día de la semana no es lunes, es domingo el primer día de la semana. En la creación de los cielos y de la tierra, cuando Dios crió los cielos y la tierra, también Él empezó su obra, su trabajo, el día primero, y descansó en un séptimo día, en un sábado. Así que bendiciones entonces para todos, que nuestro Dios Todopoderoso lo continúa usted bendiciendo, que tenga hambre, que tenga sed de esa palabra bendita. Gloria a Jesús, si trabaja con propósito, trabaje con propósito, trabaje con una visión. Trabajemos en el nombre de Jesús para la gloria de nuestro Dios del cielo, porque dice su palabra que no solo de pan vivirá el hombre, sino de toda palabra que sale de la boca de Dios. Pues para eso se lee, para eso se escucha, para eso se aprenda la palabra, para ponerla por obra. Así que, hermanos, en la fe en Dios, siga bendiciendo sus vidas en esta bendecida mañana. Gracias por su sintonía. Nosotros le dejamos con más alabanza de mucha bendición para la gloria de nuestro Dios Todopoderoso en esta bendecida mañana. Gracias por su sintonía. Gloria a Jesús. Le dejamos entonces con otra bendecida y realmente alabanza, cadena de coros.
1: 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Vamos, hermano Pedro.

Aleluya, gloria a Jesucristo. Gracias, hermanos. Gracias, gracias por estar en sintonía de la señal de Maranata. Deseamos para todos una linda y bendecida mañana. Que la estén pasando bien. En Maranata, 8:03. 8:03. Agradecemos la fiel sintonía de nuestra hermana Lucrecia Ortiz López, allá en la zona 18. Bendiciones, hermana Lucrecia. Dios siga bendiciendo su vida y también la de su familia en esta linda y bendecida mañana. Que la esté pasando bien. Gloria al Señor. Nos ha pedido que le incluimos alabanzas bonitas. Dice, bueno, vamos a incluir alabanzas bonitas que le llega hasta lo más profundo de su corazón. Y esto dice, sublime amor. Vamos a traer esta bendecida alabanza con Carlos Oruga. Sublime amor.

Aleluya, gloria a Jesucristo, gracias hermanos, gracias, gracias por sintonizar la señal de Maranata. En Maranata, 8 horas con 12 minutos, 8 con 12 minutos. Así que bendiciones para todos que la estén pasando bien. Bueno, le hemos incluido alabanzas a nuestra hermana, gloria a Jesús, a nuestra hermana Lucrecia Ortiz López. Bendiciones, hermana Lucrecia Ortiz López. Dios siga bendiciendo su vida y también la de su familia. Y que ahora vamos a llevarles palabra del Señor. Vamos a llevarles palabra del Señor en esta bendecida mañana, porque recuerda que hay una orden divina de ir y predicar el Evangelio de nuestro Señor y Salvador Jesucristo. Y esta vez lo vamos a hacer a través de la señal de Radio Maranata. La Biblia nos dice en Romanos capítulo 10, versículo 17, bienaventurados los que tienen hambre y sed de justicia. No, dice, gloria a Jesús, la fe viene por el oír y el oír por la palabra de Dios. La fe viene por el oír y el oír por la palabra de Dios. Pero dice, ¿cómo oirán si no hay quien les predique? Así que tiene que haber quien enseña, quien predique, tiene que haber. Y Dios quiere levantarnos, gloria a Jesús, a todos, porque si queremos ir al cielo debemos llevar la palabra de nuestro Dios. Jesús dijo que no todo el que le dice Señor, Señor va a entrar en el reino de los cielos, sino todo aquel que hace la voluntad de mi Padre. Pero ¿qué es lo que hizo Jesús? Él hizo la voluntad de su Padre. ¿Y qué es lo que debe usted hacer? Seguir el ejemplo de Jesús. Jesús dijo, ejemplo les he dado, así como yo he hecho vosotros, ustedes deben hacerlo, deben hacerlo. El apóstol Pablo dice, sé imitadores de mí como yo de Cristo. Él imitaba a Jesús, él copiaba la enseñanza de Jesús, él lo hacía y quería que los que seguían a él también imitaran a él. Gloria al Señor. Así que hermanos, en el nombre maravilloso de Jesús, entonces en esta bendecida mañana, gloria a Jesús, hablaremos de la palabra de nuestro Dios Todopoderoso, gloria a Jesús. Esta mañana hablaremos acerca de la caída y restauración del hombre. ¿Cómo el hombre cayó? ¿Quién? Adán. ¿Qué era una caída? Cayó en desobediencia. Él desobedeció a Dios y obedeció a Satanás. Eso fue lo que pasó. Así que también nosotros podemos caer, desobedecer a Dios y obedecer al diablo. ¿Y cómo? A través del engaño, a través del error. Y por eso Dios nos invita a que nosotros leemos su palabra, leemos su palabra. Romanos capítulo 14, verso 17 dice, porque el reino, porque Jesús no es comida, no es bebida, sino que es justicia. Él es la ley, Él es la palabra, Él es la enseñanza. Y esto para que usted tenga paz, para que usted tenga paz. Si no tiene paz es porque no está comiendo la justicia de nuestro Dios. Nuestro tema de esta mañana es entonces caída y restauración del hombre, la apostasía de Lucifer. Y lo hacemos bajo la bendición del Padre, del Hijo y su Santo Espíritu Santo. En el nombre de Jesús oramos. Padre bueno que está en gloria, a usted sea toda la honra y toda la gloria, Padre. Padre Santo, a mi Señor, al abrir, Padre Santo, para las páginas de su libro santo, Padre, pedimos su bendición, pido su guianza, pido su respaldo, papá, pido su coraza, Padre. Bendice, Padre Santo, bendice al pueblo, mi Señor, bendice a sus hijos, sus hijas, Padre. Dios de la gloria, Padre, corázalo, papá, de su bendición, Padre, en el nombre de Jesús, muchas gracias, Padre, bendícenos cada día, Padre Santo, mi Señor, que tengamos hambre, que tengamos sed de su palabra, Padre, en el nombre de Jesús, amén. La apostasía de Lucifer. ¿Quién es Lucifer? Lucifer se llamaba ese ángel antes de pecar. Antes de pecar se llamaba Lucifer. Después que pecó se llamó diablo y Satanás, pero antes se llamaba Lucifer.
Entonces realmente la apostasía, ¿cómo apostó? Él apostó querer ser igual a Dios, querer ser como Dios, querer tener, aleluya, esa superioridad como Dios. Eso es lo que hizo Satanás. ¿Dónde se originó el pecado? Podría, aleluya, podría haberse prohibido. ¿Por qué existe el pecado en la actualidad? Cada una de estas preguntas pueden ser contestadas y no hay necesidad de quedar con dudas o perplejas. La Biblia tiene la respuesta. Crió Dios al diablo. En la Biblia no hallamos que diga, no hay un pasaje de la escritura de la Biblia que diga que Dios crió a un diablo. Toda la vasta creación de Dios fue criado y era, aleluya, todo lo que Dios crió había sido bueno y perfecto. Entonces, ¿a quién crió Dios? De Lucifer, dice el profeta Ezequiel en su capítulo 28, verso 14 y verso 15, dice: tú, querubín grande, cubridor, así se llamaba este ser, querubín grande, cubridor, perfecto eras en todos tus caminos. Oiga, usted dice que este ángel que hoy se llama Satanás fue perfecto, era perfecto en todos, no solo en uno, sino en todos sus caminos. En todas sus enseñanzas fue perfecto, era perfecto hasta el día que entró la codicia en él, porque se vio a sí mismo de ver cómo resplandecía la hermosura que Dios había puesto en él. Dice que se envaneció su corazón y quiso ser como

Dice el profeta, tú querubín, cubridor perfecto eras en todos tus caminos desde el día que fuiste creado hasta que se halló en ti maldad. Ezequiel 28, verso 14 y verso 15. Nota en ese capítulo de 28, verso, capítulo 28 de Ezequiel, el príncipe de Tiro representa Lucifer. Esta es una profecía literal acerca del rey de Tiro. Pero el lector cuidadoso nota el significado más amplio debido a expresiones como en Edén, en el huerto de Dios estuviste. Verso 13. ¿Cuál era la posición de Lucifer antes de pecar? ¿Cuál era la posición? ¿Cómo era Lucifer? Tú, querubín grande, cubridor, Ezequiel 28, 14. En el verso 16 de ese capítulo de Ezequiel se lo vuelve a llamar querubín, cubridor, debido a su posición junto al trono de Dios. ¿Dónde estuvo? Junto al trono de Dios. ¿Dónde está el trono de Dios? En la tierra, en el primer cielo, en el segundo cielo, está en el tercer cielo. En el tercer cielo es donde vive Jesús, y allá está el trono del Padre, y está el trono de Jesús. Allá estaba Satanás en el cielo, pero en el tercer cielo fue donde hubo una gran batalla, una pelea, una guerra en el cielo, y no prevaleció más Satanás, ni su lugar fue más hallado, y fue echado del tercer cielo al primer cielo, donde viven los hombres y mujeres. Allá fue echado Satanás. Por eso la Biblia dice que hay de los moradores de la tierra, porque el diablo ha descendido a vosotros teniendo grande ira y sabiendo que le queda poco tiempo. Y lo que hace Satanás es quitarnos los mandamientos de Dios, es quitarnos realmente esa orden divina que Dios nos ha dado, como se lo quitó a Adán y a Eva, diciendo que de todo el huerto podían comer. Y Eva lo corrigió diciendo, sí, podemos comer de todo menos de uno. Satanás le dijo, bien sabe Dios que el día que comerán de él serán como Dios, sabiendo el bien y sabiendo el mal. Por eso Dios les dijo que no comieran, coman y no morirán, y serán abiertos vuestros ojos y serán como Dios, sabiendo el bien y el mal. Así trabaja Satanás con el engaño, pero Dios dice que el cielo y la tierra pasarán, pero sus palabras no pasarán, ni una jota ni una tilde pasará de su ley, de sus mandamientos. Entonces es importante que nosotros nos demos cuenta cómo Satanás trabaja por medio de engaño. Entonces así contrató a la tercera parte de los ángeles en el tercer cielo, y dice así: ¿cuál era la posición de Lucifer antes de pecar? Tú, querubín grande, cubridor, Ezequiel 28, 14, en ese verso 16 de ese capítulo de Ezequiel, se lo vuelve a llamar querubín, cubridor, debido a su posición junto al trono de Dios. Parece que hubiera sido el director de los ángeles en el cielo. ¿De qué manera Lucifer llegó a ser el diablo? ¿Cómo Lucifer llegó a ser el diablo, que no se llamaba diablo, sino se llamaba Lucifer? Pero ¿cómo se cambió? Y la Biblia tiene la respuesta. Dice, enaltecióse tu corazón. Su corazón se hizo altivo. Se hizo altivo, y eso es lo que pasa hoy en día cuando alguien tiene altivez o empiece la altivez en nosotros. No debemos permitir eso, no debemos permitir la altivez. Debemos buscar a Dios en oración, en ayuno, en ruego, en súplica, que nos haga sentir la necesidad de Dios, como otros también lo tienen, que nosotros necesitamos ser perdonados como otros también son perdonados.
Entonces a David

0: Biblia dice, ¿cuál era la posición de Lucifer antes de pecar? Tú, querubín, grande cubridor. Ezequiel 28, verso 14, en ese verso 16 de ese capítulo de Ezequiel, se lo vuelve a llamar querubín cubridor debido a su posición junto al trono de Dios. Parece que hubiera sido el director de los ángeles. ¿De qué manera Lucifer llegó a ser el diablo? Enaltecióse tu corazón a causa de tu hermosura. Era hermoso. Corrompiste tu corazón. Oiga usted, se corrompió su corazón. Así que usted, si es bello, gloria a Dios. Si es bella, gloria a Dios. Dele la honra, la gloria a Dios, pero no se gloríe en usted que es así. Porque Dios lo ha hecho así, Dios lo formó a usted en el vientre de su madre. Y hay que darle gracias a Dios por eso. Pero dice así, enaltecióse tu corazón a causa de tu hermosura, corrompiste tu sabiduría a causa de tu resplandor. Este Lucifer tenía un resplandor tremendo. Ezequiel capítulo 28 verso 17 lo enseña que tenía un resplandor grande. ¿Cómo caíste del cielo, oh lucero? Ese lucero también es el Lucifer, Lucifer. Oiga usted, ¿cómo caíste del cielo, oh lucero, hijo de la mañana? Cortado fuiste por tierra. ¿Por dónde dice? Fue cortado y se vino a la tierra. Cortado fuiste por tierra, tú que debilitabas las gentes. ¿Qué hacía Satanás y qué hace? Debilita. Debilita, no da poder, sino lo debilita. Y por eso el apóstol Pablo dice en Efesios 6:10, hermanos míos, fortaleceos en el Señor y en el poder de su fuerza, porque lo que hace Satanás es debilitar al creyente, es debilitar a la hermana, al hermano, al pueblo de Dios. Lo debilita si no oramos, si no, aleluya, no vigilamos, no nos alimentamos con la palabra del Señor, no pedimos a Él nuevas fuerzas, nueva fortaleza. Gloria a Jesús, no podemos llevar adelante nuestro ministerio, nuestros dones, o realmente cumplir nuestra visión de llevar la palabra del Señor. No se puede porque Satanás los debilita. ¿De qué manera Lucifer llegó a ser el diablo? Enaltecióse tu corazón a causa de tu hermosura. Corrompiste tu sabiduría a causa de tu resplandor. Ezequiel 28, capítulo 28, verso 17. ¿Cómo caíste del cielo, oh lucero, hijo de la mañana? Cortado fuiste por tierra, tú que debilitabas las gentes. Tú que decías en tu corazón, subiré al cielo en lo alto, junto a las estrellas de Dios, estableceré mi solio, sea su trono mi solio, y en el monte del testimonio me sentaré a los lados del aguilón, sobre las nubes de las sobre las alturas de las nubes subiré y seré semejante, seré igual. Oiga usted, eso le pasó por la mente, que nunca llegó a hacerlo. Pero en la tierra busca los corazones para que sean el lugar de su trono donde se sienta Satanás. No debemos permitir eso, no debemos permitir eso. Al Altísimo, junto al trono del Altísimo. Esto está escrito en el libro de Isaías, en su capítulo 14, verso 12 al verso 14. Mira usted lo que pensaba Satanás. Isaías, capítulo 14, verso 12 al verso 14. Nota que Satanás está presentando bajo la figura del rey de Babilonia. ¿Quién era el rey de Babilonia? Babilonia era el rey Nabucodonosor, ese rey. era también altivo. Él decía: ¿no es esta la gran Babilonia que yo edifiqué con el poder de mi fuerza? Pero el Dios Altísimo le dijo a Gloria a Jesús, a Daniel, que a Dios le había placido de ponerlo como rey, si estaba ahí porque Dios quiso que estuviera como rey. Pero Dios ponía reyes y Dios quitaba reyes. Dios le quitó el corazón de hombre y le puso en él un corazón de bestia, y salió 7 años de su palacio para que estuviera viviendo en el campo y pensara como una bestia, ya no como una persona, sino que pensara como una bestia, en comer pasto y en estar afuera, y se deleitaba así hasta que se cumplieran los 7 años. Pudo ver arriba y analizó y pensó y razonó qué es lo que estaba haciendo, y pidió perdón a Dios. De esta manera otra vez se le fue devuelto el corazón de hombre y se le fue quitado el corazón de la bestia, de una bestia. Entonces, así que Samaní dice: la rebelión de Satanás, ¿a qué lo condujo? Y fue hecha una gran batalla en el cielo. ¿Dónde? En el cielo. ¿Qué cielo? El tercer cielo. Miguel y sus ángeles, Miguel y sus ángeles, ¿de quién habla? De Jesucristo, gloria a Jesús, porque los ángeles no tienen ángeles, ellos son ángeles, pero son de Dios, así que esta palabra Miguel estará dado, se dirige al gran príncipe. Príncipe significa rey. Príncipe que está de parte de los hijos de tu pueblo, y será tiempo de angustia, dice Daniel capítulo 12 versículo 1 en adelante. Gloria a Jesús. Entonces dice: la rebelión de Satanás, ¿a qué lo condujo? Y fue hecha una gran batalla en el cielo. Miguel y sus ángeles lidiaban contra el dragón. ¿Quién era el dragón? Ahora ya el que se llamaba Lucifer ya era dragón, ya era el diablo, ya cambió de aspecto, ya estaba peleando, estaba haciendo la guerra con Jesús, pero Jesús ahí estaba realmente peleando con Satanás y sus ángeles de él. Y sus ángeles lidiaba también el dragón, y lidiaba el dragón y sus ángeles. Oiga usted, lidiaba el dragón y sus ángeles. Ahora ese dragón ya tenía ángeles. ¿Por qué? Porque ya había engañado a los ángeles de Dios. A la tercera parte de los ángeles ya los había engañado. Y ahora ya eran los demonios, ya eran los rebeldes. ¿Cuál fue la rebelión de Satanás? ¿Cuál fue el resultado de esa batalla? Y no prevalecieron, no pudieron vivir más en el tercer cielo, no pudieron estar más en el tercer cielo. Oiga usted, y no prevalecieron ni su lugar, ya no hubo lugar para ellos, ni su lugar fue más hallado en el cielo, y fue lanzado fuera, o sea del tercer cielo, fue lanzado Satanás y sus ángeles. Oiga como dice la Biblia: y no prevalecieron ni su lugar fue más hallado en el cielo, y fue lanzado fuera aquel gran dragón, la serpiente antigua, que se llama Diablo y Satanás, el cual engaña a todo el mundo. Si usted dice que no engaña, la Biblia dice, Dios dice que el diablo engaña a todo el mundo. Jesús vino para sacarnos de ese engaño. Jesús vino a buscar y a salvar al hombre de su pecado, pues el pecado fue el engaño, y es el engaño que Satanás tiene engañado, que no hay que obedecer a Dios, que no hay que obedecer a Dios, solo hay que recibir a Jesús porque es la gracia y basta todo, y no hay que obedecer sus mandamientos porque Dios no tiene mandamientos, no tiene ley, no tiene justicia, no. Eso es realmente la enseñanza de Lucifer, de Satanás, y la enseñanza de él. No, Dios tiene sus mandamientos, y lo que hizo Satanás en el cielo traspasó los santos mandamientos de Dios o su santa ley de Dios. Eso es lo que hizo, porque Dios en el tercer cielo tiene su santa justicia, su santa ley. Misericordia, juicio y verdad y justicia están delante del trono de nuestro Dios, delante del rostro de nuestro Dios, allá donde Él vive, allá realmente está la justicia de Él. Y ha dado una copia del que está en el cielo a la tierra para que usted y yo lo seguimos. Pero si nosotros no seguimos esa enseñanza, el diablo nos tiene engañado. Y fue él... ¿Cuál fue el resultado de esa batalla? Y no prevalecieron, ni su lugar fue más hallado en el cielo, y fue lanzado fuera aquel gran dragón, la serpiente antigua que se llama Diablo y Satanás, el cual engaña a todo el mundo. Y fue arrojado en tierra. ¿Dónde fue echado? En la tierra. ¿Cómo fue? Como, o sea, dice la Biblia, fue arrojado, como cuando alguien arroja, antes saca lo que tiene adentro y lo bota para afuera y va para otro lado, ya no dentro. Pues así fue echado Satanás, fue arrojado del tercer cielo a la tierra, y hay de los moradores, ¡ay de nosotros! Por eso de que muchos dicen el diablo está en el infierno, en el lago de fuego. No, la Biblia no dice así. La Biblia no dice que el diablo está en el lago de fuego, que está en el infierno. No, la Biblia dice que Satanás anda como león rugiendo, viendo a quién devorar. Entonces dice, ¿cuál fue el resultado de esa batalla? Y no prevalecieron, ni su lugar fue más hallado en el cielo. Y fue lanzado fuera aquel gran dragón, la serpiente antigua, que se llama Diablo y Satanás, el cual engaña a todo el mundo. Fue arrojado en tierra, y sus ángeles fueron arrojados con él. ¿Quiénes? Sus ángeles. ¿Cuál ángeles? Los ángeles que fueron engañados por él, a quienes él engañó, también se vinieron con él porque se dejaron engañar. Y esto es tremendo también para usted y para mí. Si nosotros nos dejamos engañar, no iremos al cielo, porque si nos dejamos engañar, nos dejamos que nosotros seguimos pecando. Y sin santidad nadie verá a Dios o nadie irá al cielo. Así en el pecado, por eso es necesario dejar de pecar. Dice la Biblia así, y sus ángeles fueron arrojados con él. Apocalipsis capítulo 12, aquí está la cita donde está escrito que fue arrojado Satanás y sus ángeles. Apocalipsis capítulo 12, verso 8, verso 9, esto corresponde con lo que Jesús dijo, yo veía a Satanás como un rayo que caía del cielo. Lucas capítulo 10, verso 18, Jesús dijo que Satanás, él lo miró, que Satanás caía del cielo como un rayo, del cielo a la tierra. Miró Jesús que caía Satanás cuando él peleó en el tercer cielo con Satanás. Lo miraba que vendía Satanás para abajo como un rayo. ¿Dónde está el diablo ahora? La Biblia nos responde y nos dice, ¿dónde está? Y si la Biblia nos responde, no preguntemos más. ¿Será que está en el lago de fuego? ¿Qué puede estar haciendo Satanás en el lago de fuego? No, Satanás está rodeando la tierra y caminando por ella, viendo a quién devorar. Si usted y yo nos descuidamos, ahí entra Satanás a hacer de nosotros, lo de Jesús, su nido o su casa. Esto corresponde con lo que Jesús decía: yo veía a Satanás caer del cielo como un rayo, Lucas capítulo 10 verso 18, ¿dónde está el diablo ahora? Ay de los moradores de la tierra, o sea, ¿quiénes son los que moran en la tierra? Usted y yo. Usted y yo, toda la gente que usted puede ver tanto en el municipio de la ciudad de Guatemala como en otros departamentos, como en Estados Unidos, como en todas partes del mundo, a esos son los moradores, son los que moramos sobre la tierra. Y dicen todos así: ¿dónde está el diablo ahora? ¡Ay de los moradores! ¡Ay de la gente! ¡Ay de los moradores de la tierra y del mar! Del mar son ciudades, ciudades es mar. Porque el diablo ha descendido a vosotros, teniendo grande ira, y sabiendo que le queda poco tiempo, dice, aleluya, Dios, a través del profeta Juan, en el libro de Apocalipsis, en su capítulo 12 y verso 12. ¿Qué está haciendo Satanás en la tierra? La Biblia tiene la respuesta. Sed templados y velad, porque vuestro adversario, el diablo, cual león rugiente, anda alrededor. ¿Dónde anda Satanás? Anda alrededor de usted. Y por eso que usted y yo necesitamos ponernos la coraza del Espíritu. La coraza de Dios, gloria a Jesús, se compone de la oración, la lectura, guardar las enseñanzas y poner por obra la palabra de Dios, es decir, es obedecer a Dios en sus mandamientos. ¿Dónde está el diablo ahora? ¡Ay de los moradores de la tierra y del mar! Porque el diablo ha descendido a vosotros teniendo grande ira, y sabiendo que le queda poco tiempo. ¿Por qué dice la Biblia que le queda poco tiempo? Porque 2 días para Dios son 2000 años, así que poco tiempo, gloria a Jesús, sería entre 3 días, o sea 3000 años, para que Satanás sea destruido. Él lo sabe. Bendito el Señor. ¿Qué está haciendo Satanás en la tierra? Sed templados y velad, porque vuestro adversario, el diablo, cual león rugiente, anda alrededor buscando a quien devorar. Esto dice el apóstol Pedro allá en la primera carta del apóstol Pedro, en su capítulo 5, verso 8. Concluimos, la controversia entre Cristo y Satanás sigue en la tierra. El diablo está especialmente enojado con los que guardan los mandamientos de Dios. Apocalipsis capítulo 12, versículo 17. La razón de esta ira satánica es claro, porque los guardadores de los mandamientos de Dios entrarán en esa tierra, en ese reino de gloria, a vivir para siempre. Apocalipsis capítulo 12, Apocalipsis capítulo 22, versículo 14. Aleluya. Versículo 14. Siendo que Satanás es mentiroso y homicida. San Juan capítulo 8, verso 14. Verso 44, perdone. San Juan capítulo 8, verso 44. Es peligroso seguir sus sugerencias, sugestiones. Por eso hemos de decidir seguir a Jesús. Seguir a Jesús. Porque Él vino a buscar y a salvar al hombre de sus pecados, para salvarlo de la muerte. Gloria a Jesús. Seguid sus mandamientos de Cristo. Si me amáis, guardad mis mandamientos. Si me amáis, guardad mis mandamientos. Gloria al Señor. Así que vamos a dejarle acá y volvemos enseguida con otra palabra, con otra palabra del Señor. Bendito el nombre del Señor, Dios Todopoderoso. Gloria a Jesús. Vamos a dejarle con otra bendecida alabanza para la gloria del Rey de Reyes y Señor de Señores, en el nombre maravilloso de Jesús. 8:44, 8:44. Gracias, gracias por sintonizar la señal que le lleva a usted palabra y alabanzas al Rey de Reyes y Señor de Señores, porque Él vive y permanece para siempre. Gloria al Señor, gloria a nuestro Dios Todopoderoso, gloria a Jesús. Bendito el Señor Dios Todopoderoso.
1: Se siente cansada e inflamada.
0: Aleluya, gloria a Jesucristo, bendito el nombre del Señor Dios Todopoderoso, gloria a Jesús. 15 minutos, llegamos a la hora 9, 9 hora menos 15 minutos. Gracias, gracias por sintonizar la señal de Marrata, gloria a Dios.

0: caso, les invitamos, hermanos, a que se queden con nosotros estos minutos, quizá una hora, un poquito más, hermanos, con coros y alabanzas, ¿verdad? Vamos a alabar y exaltar al Señor. Vamos a seguir con otros cantos, pero no sin antes, hermanos, nuestro hermano Alberto hará una oración. Adelante, hermano
1: Gloria
0: Alberto.
1: A Dios. Muchas gracias, hermano Rubén. Saludamos a todos los hermanos de toda la República Mexicana, hermanos, somos Dueto Salvación Divina. Gracias a Dios que tenemos la oportunidad, el privilegio en esta noche de alabarle y glorificar nuestro Dios. Vamos a hacer una pequeña oración. Soberano Dios, bendito Dios que estás en el reino de los cielos, muchas gracias, Padre, por darnos este momento de alabanza, este momento de gratitud, este momento de adoración. Gracias, Padre bendito, porque tú mereces toda la honra, toda la gloria y toda la alabanza, Padre eterno. Sea de bendición para los hermanos que van a oír las alabanzas, sea de bendición para ellos y sea de bendición para nosotros también, Señor. Por eso ponemos en tus manos, bendito Dios, esta transmisión para la honra y gloria de tu santo y precioso nombre. Amén y amén. Vamos con otro canto rápidamente. Yo solo espero ese día cuando Cristo volverá. Aleluya, gloria a Dios.
2: Aleluya, gloria a Jesucristo. Gracias, hermanos. Gracias por sintonizar la señal de Maranata. Deseamos para todos una linda y bendecida mañana. Que la estén pasando bien. Adelante en sus labores. Adelante en su trabajo, donde usted nos está sintonizando. El nuestro Dios Todopoderoso lo sigue concediendo paz, gozo, alegría. Así que adelante en el nombre maravilloso de Jesús. En Maranata continuamos con la palabra de nuestro Dios, para que la audiencia conozca cómo se desarrolló el pecado allá en el cielo, quién fue el autor del pecado y cómo Satanás, que había engañado a la tercera parte de los ángeles, vino a la tierra y fue donde estaba Eva, fue donde estaba Adán y allá engañó a Eva. Pero ¿cómo fue ese engaño que antes Satanás llevó a donde estaba Eva? Y dice así la palabra del Señor. Gloria a Dios Todopoderoso, gloria a Jesús, bendito el Señor. ¿Cómo cayó el hombre? ¿Qué es una caída? Gloria a Jesús. Y Satanás ya había pecado y los ángeles ya habían pecado y ahora estaban en la tierra, como Satanás hizo para llegar al hombre. El pecado empezó cuando Satanás y sus ángeles abandonaron su lealtad a Dios, cuando fueron echados del cielo a la tierra. Apocalipsis capítulo 12, versículo 9. Verso 9, Satanás ideó, tuvo una idea, y la idea era de llegar a Eva. La idea fue de llegar a Eva. Y cuando llegó a Eva, le dijo a Eva, con que Dios les ha dicho que de todo el huerto ustedes no pueden comer. Y Eva le respondió a la serpiente, pero en la serpiente estaba Satanás, y dijo Eva, Dios ha dicho que de todo el huerto podemos comer menos de uno, del árbol de la ciencia del bien y del mal que está en el centro del huerto, dijo Dios que de él no comeremos, ni tocaremos su fruto para que no muramos. Pero Satanás contradijo a la mujer diciendo, bien sabe Dios que el día que de él comerán serán abiertos vuestros ojos y serán como Dios sabiendo el bien y el mal. Por eso Dios les dijo que no coman para que no sean como él. Si de esta manera dice que Eva vio que el árbol era agradable y bueno para alcanzar sabiduría y ser como Dios, tomó de su fruto y comió ella y dio también a su marido, el cual comió como ella, ahí estuvo, pero se basó en engaños. Se basó en engaños. Hoy también, hoy en día, así se está predicando. Gloria a Jesús. Tenemos a Cristo, no hay mandamientos, no hay ley, no hay obediencia, no hay santidad. Qué tremendo. Eso es otro engaño, es otro engaño, y hay que tener cuidado, hay que tener cuidado. Gloria a Jesús. Dios no dice, si yo estoy contigo, yo soy un Dios fuerte, yo soy un Dios celoso. Te he dado mis mandamientos para que los pongas por obra y vivas, porque sin santidad tú no irás al cielo. Así ha dicho el Señor, pero Satanás dice otra cosa. Entonces, así que nosotros tenemos que ser bien precavidos. ¿Cómo cayó el diablo en el pecado? Empezó cuando Satanás y sus ángeles abandonaron su lealtad a Dios, cuando fueron echados del cielo a la tierra. Apocalipsis capítulo 12, versículo 9. Satanás ideó un plan para conseguir que el hombre lo siguiera a él. En esto se centra toda la controversia entre Cristo y Satanás. Los dos están buscando conversos, es decir, los dos buscan al hombre. Satanás lo ha buscado para engañarlo, y Jesús busca al hombre para sacarle del engaño. Eso es. Satanás ha engañado a los hombres y Jesucristo viene para quitarles el engaño, para decirle eso no es así. ¿Qué hizo la serpiente en el jardín del Edén, donde estaba el hombre, donde estaba Adán? Empero la serpiente era astuta más que todos los animales del campo que Jehová Dios había hecho, la cual dijo a la mujer, o sea Eva, con que Dios os ha dicho, no comáis de todo árbol del huerto. Y la mujer respondió a la serpiente, del fruto de los árboles del huerto comemos, mas del fruto del árbol que está en medio del huerto, dijo Dios, no comeréis de él ni le tocaréis, porque moriréis. Entonces la serpiente dijo, no moriréis. Pero ¿qué había dicho Dios? Moriréis. ¿Qué dice Dios? Si seguimos pecando, moriremos en vuestros pecados. Pero ¿qué dice Satanás? No hay ley, no hay ley, no hay mandamientos, así que tú puedes pecar porque tú tienes a Cristo, tienes ya a tu Salvador, sigue pecando, vive como quiera, no hay ley, no hay justicia. Pero Dios dice que sí, Él es la ley, Jesús es la ley, Él es la justicia, Él es la gracia, Él es el regalo de Dios, el regalo de Dios. Si Jesús no hubiera venido a buscar y a salvar a los hombres, o Jesús no salvara a los hombres, entonces no hay gracia. Jesús es el que nos salva del pecado y de la muerte. Pero Jesús nos dice cómo debemos vivir nosotros nuestra vida en Él. Y nos da sus mandamientos para que nosotros, si lo amamos, le obedeceremos. Entonces Dios nos ama, nosotros también tenemos que amarlo a Él. Nota, la serpiente fue el medio mediante la cual Satanás atrajo la atención de Eva. Él no se atuvo a la verdad. Satanás ya sabía que Adán y Eva podían comer de los árboles, pero expresó la mentira de que Dios les había prohibido comer de todos los árboles, cuando Eva lo corrigió diciendo que podían comer de todos los árboles menos de uno, solo el que estaba en el centro del jardín. Satanás contradijo a Dios diciendo otra mentira: no moriréis. Así hoy en día muchos contradicen cuando se habla de los mandamientos, contradicen, pero hay que tener cuidado, Gloria a Jesús. ¿A quién creyeron Adán y Eva? ¿A Dios o a la serpiente? Pues desconfiaron de Dios y empezaron a creer en la serpiente, en el diablo que estaba en la serpiente. Eso es lo que pasó. Y vio la mujer que el árbol era bueno para comer y que era agradable a los ojos y árbol codiciable para alcanzar la sabiduría, y tomó de su fruto y comió, y dio también a su marido, el cual comió como ella. Eso fue el pecado. Eso fue lo que les costó a ellos ante la vida, está de estar en el huerto y salir del huerto del Edén para ir a labrar en la tierra y para que la tierra fuera maldita por Dios. Ere usted. Así que también esto nos costará a nosotros la vida si nosotros seguimos desobedeciendo a Dios. Un día no iremos a la vida eterna, no iremos a la gran ciudad de Dios que fue a preparar Jesús, que fue a preparar esa bella ciudad, esa gran ciudad. No iremos a esa ciudad, sino veremos la ira de Dios con el lago de fuego cayendo del cielo a la tierra. El fuego va a venir del cielo a la tierra, no es que ya está allá en la profundidad de la tierra, no. En la tierra hay volcanes, hay lugares que hay fuego, pero es porque hay azufre. Hay lugares que hay mucho azufre, entonces realmente eso, ese azufre, esos gases que hay ahí arden. Así es como hace la explosión de los volcanes, del cerro de fuego, allá el cerro de Antigua, allá el cerro de Santiago, allá por Quetzaltenango, por otros lugares, hay volcanes de fuego, pero son volcanes de fuego. Unos dicen que ahí es el infierno. No es así. Así que el infierno está en un futuro, no ahora. Dios, antes de echarlos al lago de fuego, van a pasar por el juicio todos. Y el juicio dice que va a empezar por la casa de Dios, o sea, por el pueblo de Dios. Cuando Jesús viene, trae toda obra a juicio, sea buena, sea mala, toda cosa encubierta las va a traer a juicio, porque Dios tiene los registros en el tercer cielo. En el tercer cielo tiene los libros de los registros. Dios es Dios, no tiene que venir al cielo para juzgar a los hombres uno por uno y tardarse una hora o media hora por cada persona para juzgar a millones de personas. No, Él ya tiene los libros en el cielo, todos los registros. Por eso dice que cuando uno se bautiza hay fiesta en el cielo, porque nuestro nombre pasa a ser escrito en el libro de la vida. Pero el que no se haya escrito su nombre en el libro de la vida, cuando Jesús viene, no hay registro de su nombre allá en ese libro, no podrá ir al cielo. Así entonces, de esta manera dice: ¿a quién creyeron, Adán o a Eva? ¿A Dios o a la serpiente? Y vio la mujer que el árbol era bueno para comer y que era agradable a los ojos y árbol codiciable para alcanzar la sabiduría, y tomó de su fruto y comió, y dio también a su marido, el cual comió como ella. Génesis capítulo 3 versículo 6. Debido al pecado de Adán, ¿cómo fue afectada la raza humana? El pecado entró en el mundo por un hombre, y por el pecado la muerte, y la muerte Así pasó a todos los hombres, pues que todos pecaron. Romanos capítulo 5, versículo 12. Podemos leer también Romanos capítulo 3, verso 23 y Primera de Corintios capítulo 15, verso 22. ¿Qué es el pecado? ¿Qué es el pecado? Oiga cómo dice la Biblia. Eso es lo que nos interesa a nosotros, saber qué es el pecado. Mucho se habla del pecado y del pecado, pero poco se escucha decir qué es el pecado. Pero la Biblia tiene la respuesta y nos dice qué es el pecado. ¿Qué es el pecado? Cualquiera que hace pecado traspasa también la ley. Traspasa también la ley, pues el pecado es transgresión de la ley. Cuando Eva y Adán pecaron, ellos traspasaron la ley de Dios que estaba en el árbol de la ciencia del bien y del mal. Era la ley de Dios que ellos traspasaron. Fue la ley de Dios que Satanás traspasó en el cielo, la codicia. Querer ser como Dios, codició ser igual a Dios. Entonces realmente él codició en el cielo. Él mintió a los ángeles de Dios, les mintió, les dio falso testimonio. Y ellos le creyeron y así fueron ellos también engañados. Y si fueron engañados, también fueron echados del cielo a la tierra. Oiga usted, ellos sabían el gobierno de Dios. Ellos sabían el gobierno de Dios. Usted y yo, con los años que tenemos, debemos saber claramente el gobierno de Dios. El gobierno de Dios. Si nosotros no conocemos el gobierno de Dios, estamos perdiendo tiempo. Estamos perdiendo tiempo y los años se nos van como agua entre las manos. Entonces debemos aprender la enseñanza de nuestro Dios. Hubieron leyes que nuestro Señor Jesucristo, aleluya, fueron finalizados con la muerte de Cristo, pero no fueron los 10 mandamientos, sino fue la ley de las fiestas, pero no todas. Así que con la muerte de Jesús fue realmente la ley de la fiesta de la Pascua. Con la venida del Espíritu Santo llegó el final de la fiesta de Pentecostés. Porque la fiesta de Pentecostés representaba al Espíritu Santo, anunciaba al Espíritu Santo, sí, anunciaba la venida del Espíritu Santo, pues la fiesta de la Pascua realmente anunciaba la venida de Jesús. Esos corderos representaban a Jesús, no eran Jesús, sino que representaba a Jesús. Y cuando Jesús murió en esa Pascua, entonces el cumplimiento de esa Pascua, esa fiesta, finalizó. Todo el orden de esa fiesta tenía sus leyes y esos finalizaron porque ya no se quería más fiesta después de la muerte de Jesús. Sí, entonces hay que darnos cuenta. Y esos días de reposo, que era una semana, también en castellano significa sábados, o sea, día de reposo, esos días de reposo finalizaron. No así con el cuarto mandamiento, el séptimo día no es un día de la fiesta, no era fiesta anual, sino un día semanal. Así que eso es importante que nosotros lo vayamos viendo, esta enseñanza del Señor. Gloria a Jesús. Entonces seguimos viendo la palabra transgresión. ¿Qué es el pecado? Transgresión de la ley. ¿Cómo lo hallamos esto? ¿Quién dice? Pues lo dice nada más y nada menos que Juan, el profeta del Señor. Juan fue un profeta del Señor. Entonces, en Primera de Juan, capítulo 3, versículo 4, dice la palabra de Dios, así, gloria al Señor. Vamos a buscarlo, que dice la palabra de Dios, Primera de Juan, capítulo 3, versículo 4, gloria a Jesús. Primera de Juan 4, 3, gloria al Señor. Busquémoslo ahí para que no diga usted, es que Rigoberto está inventando, es que él está poniendo ahí. No, tenemos la Biblia, usted también lo tiene. Usted es hijo de Dios, usted es hija de Dios, y usted tiene que representar a Dios, y cada vez que lo haga, hágalo con la palabra de nuestro Dios, para que no le quite nada a la Biblia, ni le agrega nada a la Biblia, porque si lo quite, Dios va a quitar su nombre del libro de la vida, y si usted le agrega, Dios trae sobre usted las plagas, las enfermedades, las pestes, y no queremos estar enfermos solamente por no decir que es pecado. Gloria al Señor. Vamos a Primera de Juan. Primera de Juan está, aleluya, gloria a Jesús, antes de Apocalipsis. Bendito el Señor. Gloria al Señor. Primera de Juan. Gloria a nuestro Dios Todopoderoso. Primera de Juan, en su capítulo 3, versículo. Gloria a Jesús. Primera de Juan, capítulo 3, versículo 4, y dice así la palabra del Señor: todo aquel que comete pecado, oiga cómo dice, todo aquel que comete pecado infringe también la ley, pues el pecado es infracción de la ley. ¿Se le quedó claro? Se lo vuelvo a repetirlo, todo aquel que comete pecado infringe también la ley, pues el pecado es infracción de la ley. Y sabemos, y sabéis que Él apareció. ¿Quién apareció? Jesús. Entonces, si apareció Jesús, Él vino a buscarlo a usted de sus pecados, pero usted tuvo que haberse arrepentido de haber pecado y tuvo que recibir a Jesús como Señor y Salvador de su vida, y tuvo que convertirse a Él. Gloria a Jesús. Eso es lo que significa el bautismo: muerte y sepultura del hombre en pecado, y salir de las aguas o ser levantado de las aguas es nacer en una vida nueva con Cristo Jesús. Entonces, de allí en adelante, ya no vivo yo, sino Cristo vive en mí. Y esto debemos vivirlo todos los días de nuestra vida. Aleluya. Y seguir aprendiendo y seguir dando la palabra, seguir aprendiendo y seguir dando la palabra. Así es la vida del creyente hasta que el Señor lo llame. Gloria al Señor. Entonces la Biblia dice así, gloria a Jesús, verso 5, y sabéis que Él apareció para quitar nuestros pecados, y no hay pecado en Él. Oiga usted, si ya lo quitó el pecado, ya no hay pecado. O sea que te está diciendo, ya no vas a pecar. Y así le dijo Jesús a María, a la mujer que le hallaron en pecado o supuestamente pecado, porque no hallaron al que estaba con la mujer. Porque si eran bastantes hombres, qué casualidad que solo a la mujer lo agarraron y al hombre no lo hallaron. No lo pudieron agarrar porque se fue, seguramente que era muy hábil que se fue, solo quedó la pobre mujer, y hallaron a la mujer, lo llevaron a Jesús y le dijeron: hemos hallado a esta mujer en adulterio y te lo hemos traído a ti para que tú lo juzgas. Júzgalo, maestro, esta mujer lo hallamos en adulterio y te lo traemos a ti para que tú lo juzgues. Y así le insistían a Jesús para que Jesús lo juzgara. Y Jesús, escribiendo en tierra, no les ponía importancia. Y esta gente decía: maestro, júzgalo, júzgalo, porque te lo hemos atraído a ti para que tú lo juzgas. Y Jesús dijo: el que de vosotros esté sin pecado, echa sobre ella la primera piedra. Y dice que la palabra de Dios es viva y eficaz y más cortante que toda espada de doble filo, que penetra hasta partir el alma, las coyunturas y los tuétanos, y discierne los pensamientos y las intenciones del corazón. Esos varones, llegó la palabra al corazón de ellos, a la conciencia de ellos, y uno por uno se retiró, y botando su piedra y yéndose de ese lugar. Y Jesús levantó la vista y le miró a la mujer y le dijo: mujer, ¿dónde están los que te acusan? Y la mujer dijo a Jesús: no, ya no están, ya se han ido. Ahora la mujer estaba enfrente del que tenía que juzgarlo. Pero Jesús le dijo: mujer, yo tampoco te juzgo. Tus pecados te son perdonados. Es así como Jesús busca al hombre, busca a la mujer para perdonarlos. Pero enseguida dijo algo muy maravilloso, y es verdad. Y dijo lo siguiente: mujer, no pecas más, para que no te venga algo peor. O le dijo: mujer, no sigues transgrediendo la ley, para que no sigues pecando. Porque Juan dice que el pecado es la transgresión de la ley. Primera de Juan, capítulo 3, versículo 4, dice así: todo aquel que comete pecado, no dice solo el hermano Rigoberto que comete pecado, no, toda aquella joven que comete pecado, traspase también la ley. Todo aquel que comete, aleluya, dice el verso 4, todo aquel que comete pecado, infringe también la ley, pues el pecado es infracción de la ley. Y sabéis que él apareció para quitar nuestros pecados, y no hay pecado en él. Y todo aquel que permanece en él, en Cristo, todo aquel que permanece en él no peca. Oiga, ¿qué dice? No peca, no desobedece. Y si no obedece, ¿qué es lo contrario al no desobedecer? Obedece. ¿Qué cosa? Los mandamientos de Dios. Y esto es muy importante que nosotros, aleluya, lo entendemos. Si no lo entendemos, estamos mal. Todo aquel que permanece en él, o sea, en Cristo, no peca. Todo aquel que peca no le ha visto ni le ha conocido. ¿Qué dice? Todo aquel que peca no ha visto a Dios ni conoce a Dios, por eso peca. ¡Qué tremendo! Entonces, eso es. Si nosotros hemos visto a Dios, conocemos a Dios a través de la palabra, entonces sabemos que Él es santo. Si Él es santo, no peca. Y Él quiere que nosotros nos santifiquemos. Él quiere que nosotros dejemos de pecar. Sí, Él quiere que nosotros dejemos de pecar. Esto es lo que Dios quiere que el pueblo haga. Vive la palabra. Aprenda para poder enseñar, para poder llevar la palabra, hombres y mujeres que sean aptos para llevar la palabra de Dios. Eso quiere nuestro Dios. La mies es mucha, mas los obreros son pocos. Rogá pues al Padre la mies para que envíe más obreros a su mies, de que su palabra, de que sus representantes

El que peca no le ha visto, ni le conoce, ni le ha conocido. Ahora dice el verso 7, hijitos, dice Juan, hijitos, nadie os engañe. ¿Cómo dice Juan? Hijitos, nadie os engañe. El que hace justicia es justo, como él es justo. Oiga, como dice, el que hace justicia es justo, y el que no hace justicia, que es injusto. Y el que es injusto, ¿qué hace? No es cabal. Gloria a Jesús. Hijitos, nadie os engañe. El que hace justicia es justo, como él es justo. ¿Sea quién? Jesús. Pero el que hace justicia está imitando a Jesús, porque Dios hace justicia. Dios es justo. También nosotros debemos hacer justicia porque queremos ser justos. ¿Y qué es justo? Ser cabal. O sea, ser cabal es que si nos ponen a trabajar, hay que trabajar. Y si nos ponen a trabajar, hacemos como que trabajamos, pero no trabajamos. Eso no es justo, ¿verdad? Así que la Biblia nos deja claro esta enseñanza. El que practica el pecado es del diablo. Oiga usted, practicar el pecado es del diablo. Oiga, ¿cómo dice? El que practica el pecado es del diablo, porque el diablo peca desde el principio. Para esto apareció el Hijo de Dios, para deshacer las obras del diablo. ¿Qué hace Cristo? Deshace las obras del diablo. Las hace como nada, las hace sin valor. Entonces le pone Jesús la enseñanza de él al hijo de él, o a su pueblo de él, o a su rebaño, o a sus pastores que trabajan para él. Le pone su justicia ahí. Nosotros debemos llevar esa justicia de Dios, porque le trabajamos a él, somos de él, queremos ir a esa bella mansión. Pero si queremos ir, dice que sin santidad nadie podrá ir a esa bella ciudad. Yo no sé si usted lo cree, pero así dice la Biblia. Gloria a Jesús. Y dice la palabra de Dios así: la ley de Dios nos ayuda a saber qué es pecado. Oiga bien, la ley de Dios nos ayuda a saber qué es pecado. Pero si usted quita la ley de Dios, ¿cómo usted puede saber que hay pecado? No hay pecado, y por eso muchos prefieren no hablar de ley, porque nos pueden explicar qué es pecado. Así que están bajo la gracia, y bajo la gracia no saben que el autor de la gracia es el Padre Eterno. Es el Padre Eterno que ha dado a Jesús. Él es el que ha dado a Jesús. O sea, él el que envió a Jesús para que venga a buscar y venga a salvar a los hombres y mujeres y a la juventud de su pecado. De su pecado, él dice: estás en peligro de muerte. No quiero que mueras, quiero que vivas, pero dejas de pecar. Eso fue lo que le llevó a Satanás, que él pecó sin medida. Realmente se engañó a sí mismo y engañó a la tercera parte de los ángeles. Por su culpa de él, los ángeles están en la tierra y no están a servicio de Dios, no están en el tercer cielo por él, porque los engañó. Yo no quiero que tú seas engañado como fueron engañados la tercera parte de los ángeles. Por eso te advierto, dice Jesús, que no pecas, deja de pecar, porque yo no peco, y en el cielo no entrará el pecado, no entrará ninguna cosa inmunda o que haga abominación, ha dicho el Señor. Entonces el apóstol Pablo nos dice también, hablando acerca del pecado, como habló, gloria a Jesús, el profeta Juan en el libro de Primera de Juan, capítulo 3, versículo 4. Ahora leemos Romanos 3:20. ¿Qué dijo Pablo acerca

del pecado. ¿Qué es la ley? ¿Qué hace la ley? ¿Por qué Pablo habló de la ley? ¿Por qué hoy en día no queremos, o sea, no se quiere hablar de la ley de Dios? Da pena, da vergüenza, da miedo de hablar de la ley de Dios. ¿Por qué no se debe hablar? Porque no se conoce, no se conoce, y se ha acostumbrado el pueblo a no hablarles, pero Dios dice que debemos hablar de ellos. Gloria al Señor. Romanos capítulo, gloria a Jesús, Romanos 3:20, veamos a Romanos 3:20, Romanos está, gloria a Jesús, después de Romanos 3:20, gloria al Señor, gloria a Jesús, vamos a ver quién está, gloria a Dios. Gloria a Jesús. No podemos contestar esta llamada. Vamos a seguir con el mensaje de la palabra del Señor. Gloria a Jesús. Romanos capítulo 3, versículo 20. Gloria al Señor. Bendito el Señor. Romanos 3 y su verso 20. ¿Qué dice el apóstol Pablo? ¿Qué dijo él en su tiempo? Gloria a Jesús. 3:20. Ya que por las obras de la ley ningún ser humano será justificado, es que la ley no justifica, es verdad, la ley no justifica. Si el hombre quiere obedecer lo bueno, si el hombre no quiere obedecer lo bueno, también la ley no tiene poder para que nosotros obedecemos. Gloria a Jesús, es como un semáforo que está en una calle principal donde hay un crucero, ahí el semáforo da su luz, eso es lo que hace el semáforo, pero no tiene el poder de decir al chofer, ahí párate, deténgate, o frena el carro, no, el semáforo no frena el carro, el semáforo no le quite el deseo al piloto, al chofer, que detenga la camioneta, el camión, el vehículo, no tiene el poder, está ahí para señalarlo que llegó el momento de que haya parada o pase. Así la ley de Dios nos dice, no matarás, pero uno decide si mata o no mata. La ley dice, no codiciarás, y uno decide si codicie o no codicie. Uno es el que decide, pero la ley de Dios debe estar en la mente, en el corazón. Así Pablo en Romanos 3:20 dice así, gloria a Jesús, ya que por las obras de la ley ningún ser humano será justificado delante de Dios, delante de él, o sea, delante de Dios, porque por medio de la ley, ¿qué dice? Porque por medio de la ley es el conocimiento del pecado. Entonces, ¿qué hace la ley? Enseña el pecado. Ahora, si usted sabe que el autor del pecado está, pero el autor de la justicia está y no sabe su justicia, ¿cómo usted puede librarse del pecado? ¿Cómo usted puede librarse del pecado si no hay una forma? ¿Cómo reconocerlo? ¿Cómo reconocerlo? ¿Cómo reconocer el pecado? Dios tiene ahí su ley. Y los varones que trabajaron para él dejaron bien claro esa enseñanza. Pero hoy en día entró la teología y anula la ley de Dios. Anula la ley de Dios. Pero Dios no lo ha anulado, más bien lo ha confirmado. Romanos capítulo 7, versículo 7, dice la palabra de Dios. Romanos capítulo 7, versículo 7, dice así: ¿qué diremos, pues? La ley es pecado. La ley es pecado, dice Pablo. ¿Qué diremos? O sea, Pablo habla él y todos. ¿Qué vamos a decir nosotros? ¿Qué diremos, pues? La ley es pecado. En ninguna manera. Pero yo no, o sea, hablando de Pablo, hablando de él, pero yo no conocía el pecado sino por la ley. ¿Cómo conoció Pablo el pecado? Por la ley. ¿Y usted cómo conoce el pecado?
¿cómo usted conoció el pecado? ¿Cómo usted sabe que el hermano y la hermana está en pecado? ¿Cómo usted lo sabe si no hay ley? Si no hay ley, no hay pecado, y si no hay pecado, ¿para qué necesitamos a un Salvador? Necesitamos a un Salvador porque está el autor del pecado y ya hemos pecado. Necesitamos a un Salvador y eso es lo que se está predicando. Se está predicando a Cristo para que las personas que no han recibido a Jesús como Señor y Salvador de su vida o Salvador de sus pecados, vengan a Él para que Él les perdone de toda su maldad. Y lo malo es haber pecado. Lo malo es haber transgredido la ley de Dios. Algunos no están de acuerdo, pero no han entendido que la palabra así lo ha dicho, lo ha dejado claro. Ha dejado claro el Señor su enseñanza. Romanos capítulo 7, versículo 7 dice así: Gloria al Señor. ¿Qué diremos pues? La ley es pecado en ninguna manera, pero yo no conocí el pecado sino por la ley, porque tampoco conociera la codicia. Si la ley no dijera, no codiciarás. ¿Cuál es ese mandamiento que está hablando el apóstol Pablo? Está hablando del décimo mandamiento. El décimo mandamiento dice: no codiciarás la mujer de tu prójimo, su criado, su criada, su buey, ni ninguna cosa de tu prójimo, no codiciarás. Pues Pablo estaba hablando de ese mandamiento, del décimo mandamiento, pero también le incluía los otros mandamientos, los nueve mandamientos más, les incluía Pablo ahí. De eso hablaba Pablo y de eso dice Dios que nos debemos cuidarnos todos los días, día y noche, día y noche. Porque Jesús camina con nosotros, el Espíritu Santo está en nosotros, y porque somos los hijos de Dios, porque somos las hijas de Dios, porque queremos ir al cielo, sí, porque queremos ir al cielo, por eso nos vamos a cuidarnos del pecado, porque queremos andar en el poder de la palabra, queremos andar en el poder del Espíritu Santo, por eso vamos a obedecer a Dios para no contristar al Espíritu de Dios que está dentro de nosotros, está en nosotros, no lo contristemos. Porque si lo contristemos pecando, desobedeciendo, se va el Espíritu de Dios de nosotros y se queda en nuestra casa, nuestro cuerpo, nuestra mente sin el poder del Espíritu Santo, y Satanás viene y no pide permiso. Así es como hay muchos endemoniados hoy en día. Entonces, vemos Romanos capítulo 7, versículo 12. Verso 12, dice así la palabra del Señor, gloria a Jesús. Verso 12, Romanos capítulo 7, verso 12, gloria a Jesús. ¿Qué dice Pablo acerca de la ley? De manera que la ley a la verdad es santa. ¿Qué dice Pablo? ¿Es malo? ¿Es malo la ley? ¿Ya no sirve la ley? ¿Qué dice Pablo? Oiga cómo dice Pablo. De manera que la ley a la verdad es santa, y el mandamiento santo, justo y bueno. Ahora dice el verso 13: luego lo que es bueno vino a ser muerte para mí. Sí, claro, por eso dice la Biblia: ya no vivo yo, vive Cristo. Él murió, pero Cristo vivió en él. Ahora, si Cristo vive en él, Cristo le hace obediente, porque él es el que guía su vida, él tiene dominio, tiene poder en él. Por eso Jesús dijo: sin mí nada puedes hacer. Si podemos hacer algo es porque le damos el lugar a Cristo que lo haga, y nosotros como el vaso en las manos del alfarero que nos dejamos guiar, él va a hacer el trabajo como él quiere. Nosotros nada más sujetémonos a él porque somos de él. Esta es la vida cristiana en Cristo Jesús. Porque el diablo lo que hace es engañarnos, pero no debemos de dejarnos de engañar.
tenemos la palabra. Por eso el apóstol Pablo dice en Efesios 6, versículo 10, hermanos míos, fortaleceos en el Señor y en el poder de su fuerza, porque nuestra lucha no es contra sangre y carne, sino es contra principados, potestades y gobernadores de tinieblas, contra huestes espirituales en las regiones celestes. Si allí está, Satanás está buscando como usted, como yo, aleluya, pecamos y muramos en nuestros pecados y bueno, recibimos a Cristo, una vez salvo, siempre salvo, y aunque siga pecando, ya fue salvo, no. La Biblia dice que el que persevere hasta el fin, persevere en Cristo, pero si está en Cristo no debemos seguir pecando, debemos cuidar nuestra boca, debemos cuidar todos nuestros cinco sentidos para no pecar contra Dios. Oiga lo que dice la Biblia en el libro de Apocalipsis, capítulo 22, versículo 14 en adelante. Apocalipsis, capítulo 22, versículo 14, dice así la Biblia: bienaventurados los que lavan su ropa. ¿Qué es la ropa? Bienaventurados los que lavan su mente, su corazón, todo su ser, sus ojos, su mente, todo su ser lo lavan. ¿Por qué lo lavan? Lo lavan del pecado. ¿Y cómo lo lavan? Confesando a Dios su pecado y esforzándoles a no pecar. ¿Se necesita un esfuerzo para no pecar? Sí, se necesita voluntad, se necesita el deseo de amar a Dios. Cuando amamos a Dios, obedecemos a Dios, por el que el cumplimiento del amor es realmente que guardemos sus mandamientos. Entonces dice la Biblia así: bienaventurados los que lavan sus ropas para tener derecho al árbol de la vida, para entrar dentro de... Aleluya. Dice así: bienaventurados los que lavan sus ropas para tener derecho al árbol de la vida y para entrar por las puertas de la ciudad. Pero dice el verso 15: más los perros, los que solo hablan y hablan y hablan y no hacen nada, dice, más los perros estarán fuera, y los hechiceros, los fornicarios, los homicidas, los idólatras y todo aquel que ama y hace mentira. Oiga usted, por eso que a la Biblia debemos darle lugar, el peso que tiene ella, no nosotros. Nosotros no somos el autor de la Biblia. Nosotros somos los que vamos a obedecer lo que Dios quiere que hagamos. Eso es, porque amamos a Dios y lo vamos a obedecer, porque Él es nuestro Dios. Él es nuestro Padre y nosotros sus hijos, y como hijos imitaremos a Jesús. Sí, entonces dice el verso 15: más los perros estarán fuera, los hechiceros, los fornicarios, los homicidas, los idólatras y todo aquel que ama y hace mentira. Yo Jesús, quien habla, yo Jesús he enviado mi ángel para daros testimonio de estas cosas en las iglesias. Yo soy la raíz y el linaje de David, la estrella resplandeciente de la mañana. Y el espíritu de la iglesia, y el espíritu y la esposa dicen: ven, y el que oye diga: ven, y el que tiene sed venga, y el que quiera tome del agua de la vida. ¿Qué es el agua? La enseñanza de Dios, aleluya, de la vida, gratuitamente, no se paga para recibir la enseñanza. Recibir la enseñanza, el Señor no se paga. Gloria a Jesús. Dice: yo testifico a todo aquel que oye las palabras de esta profecía. Oiga cómo dice: yo testifico a todo aquel que oye las palabras de esta profecía. Gloria a Jesús.
de este libro, si alguno añadiere a estas cosas, Dios traerá sobre él las plagas, enfermedades que están escritas en este libro. Y si alguno quitare de las palabras del libro de esta profecía, Dios quitará su parte del libro de la vida y de la santa ciudad y de las cosas que están escritas en este libro. El que da testimonio de estas cosas dice: ciertamente vengo en breve. Amén. Sí, ven, Señor Jesús. La gracia de nuestro Señor Jesucristo sea con todos vosotros. Amén. Gloria a Dios. ¿Cómo dice la palabra? La gracia de nuestro Señor Jesucristo. ¿Por qué dice? Porque fue Jesús el que habló. Así que, hermanos, en el nombre maravilloso de Jesús, entonces, gloria a Jesús. Tenemos claro qué es lo que tenemos que hacer: guardarnos del pecado. Pero debemos saber qué es el pecado. Es la desobediencia a la ley de Dios, es decir, los 10 mandamientos. Los 10 mandamientos están ahí para enseñarnos qué cosa es pecado. Gloria a Jesús. En el jardín del Edén, oiga bien, en el jardín del Edén, la desobediencia al mandamiento de Dios, porque el árbol de la ciencia del bien y del mal que Dios puso ahí dentro del huerto del Edén era el árbol de Dios, era el árbol de la vida y el árbol de la ciencia del bien y del mal, dos árboles que estaban ahí, pero no, eso daban fruto, pero no eran para que lo comían. Así que también la justicia, los mandamientos de Dios no son míos, no son de usted, no son del pastor, no son del evangelista, no son del maestro de enseñanza, no son del errante, del director de una misión, no, son de Dios y lo ha dado Dios a todos para que nosotros conozcamos qué es pecado, qué hizo Satanás, qué hizo Adán, qué hizo Eva, qué hizo el pueblo. Entonces nos ha dado ejemplo, pero ya usted y a yo, si no nos dejamos guiar por esa palabra. El Señor los bendiga y los guarde grandemente. Deseamos para todos una linda y bendecida mañana. Que nuestro Dios Todopoderoso lo continúe a usted bendiciendo cuando obedece su palabra. Padre bueno que está en gloria, a usted sea toda la honra y toda la gloria en el nombre de Jesús. Muchas gracias, Padre. Muchas gracias, bendito Jesús. Gracias, Dios de la gloria, en el nombre maravilloso de Jesús, Padre. Gracias, Rey de Reyes y Señor de Señores. Gracias, Padre, en el nombre de Jesús. En el nombre de Jesús, muchas gracias, Padre. Bendice, Padre Santo, a mi Señor. En esta mañana, papá, clamamos, Padre Santo, a mi Señor, Dios de la gloria, Padre, por la salud, Padre Santo, Dios de la gloria, papá, de hermana Lucrecia Ortiz López, Padre, bendice su vida, mi Señor, bendice su vida, Padre, en el nombre de Jesús, clamo por salud, por sanidad, por liberación, Padre, glorificas en su vida, Padre Santo, en una manera grande, en una manera gloriosa, en una manera poderosa, Padre. Así clamo también por la vida de su sobrina, Padre Santo, Lira Samira, Padre Santo, por Lira Samira, Padre, en el nombre de Jesús, bendice a esta joven, Padre Santo, Señor, extiende a su mano bendita de poder, de sanidad, de liberación, Padre, en el nombre de Jesús, en el nombre de Jesús, Padre. Así clamo también por la vida, hermano Viviano Ramírez, Padre, bendice la vida, hermano Viviano Ramírez, Padre, bendice su salida, su entrada, mi Señor, allá donde se encuentra, papá Dios del cielo, Padre, por favor, bendice, Padre Santo, papá, la vida, hermano Viviano Ramírez, Padre, la vida de su esposa, la vida de sus
toda su familia, Padre. Bendice, papá, el pan en su mesa, papá. Bendice, Padre Santo, la obra a sus manos, Padre. Bendice su mente, su corazón, por favor, oh Dios, en el nombre de Jesús, Padre. Clamo, Dios, por la vida, hermano Adrián Coronado, Padre Santo, en el nombre de Jesús, Padre. Bendice, hermano Adrián Coronado, Padre Santo, a mi Rey, poderoso Dios de cielo, poderoso Dios de la gloria, Padre. Guárdanos del mal, Padre Santo, y haga, papá, que su enseñanza, su palabra, sea en nuestra mente, en nuestro corazón, Padre. Bendícenos con su palabra cada día más, Padre Santo, por favor, oh Dios. En el nombre de Jesús, en el nombre de Jesús, gracias Padre, gracias Rey de Reyes y Señor de Señores, Padre bueno, a usted la honra, a usted la gloria, en el nombre de Jesús, en el nombre de Jesús de Nazaret, Padre. Bendito Dios, en el nombre de Jesús, Padre Santo, mi Señor, clamo Dios por la vida hermana Carmelina Cordero de Gálvez, Padre Santo, hay su gloria, hay su poder, hay su bendición, Padre, bendice a tu hija, mi Señor, sea bendita para la honra y gloria a su santo nombre, Padre. Clamo, Dios de cielo, Padre Santo, mi Señor, por la vida, Padre bendito, mi Señor, Padre Santo, mi Rey amado, para la vida su esposo, Padre Santo, mi Señor, en el nombre de Jesús, Padre, bendice la vida, hermano Arturo, Padre Santo, ahí su gloria, ahí su poder, ahí su bendición, Padre. Clamo por salud, por sanidad, por liberación, Padre, bendice, Padre Santo, papá, la familia, Padre Santo, la familia Gálvez, Padre, ahí su gloria, ahí su poder, Padre. Clamo, Dios, por la salud, Padre Santo, hermana Isabel Barrera, Padre. Clamo por la salud, hermana Isabel Barrera, Padre Santo, Señor, ten misericordia, Padre. Clamo por su salud, Padre Santo, mi Dios amado, sánalo, Padre. Oh, Dios del cielo, ten misericordia, Padre mío. Gracias, Padre, Hijo y Espíritu Santo. Clamo, Dios del cielo, papá, por sus finanzas, el pan en su mesa, Padre. Clamo, Dios del cielo, papá, Dios la gloria por hermana Demetria Barrera, papá, hermana Darly Barrera, Padre, y a toda la familia Barrera, Padre Santo, hay su gloria, hay su poder, hay su bendición, papá, por la vida, hermano Evaristo Pérez, Padre Santo, mi Señor, bendice la vida, hermano Evaristo, Padre Santo, mi Señor, oh Dios de la gloria, Padre, en el nombre de Jesús, muchas gracias, Padre. Gracias, Dios de la gloria, en el nombre glorioso de Jesús, Padre Santo, mi Señor, bendice, Padre Santo, a mi Rey, hermano Edgar Pérez, papá, bendice la familia, Padre, en el nombre de Jesús, a usted la honra, la gloria, mi Rey, gracias, Padre, bendice la vida, hermano Julián López, Padre Santo, papá, clamo, Dios, por la vida, hermano Julián López, Padre, la vida a su esposa, la vida a sus hijos, la vida a sus hijas, Padre, bendice a su ministerio, Padre Santo, glorificas en su vida, en una manera grande, en una manera gloriosa, en una manera poderosa, Padre, en el nombre de Jesús, en el nombre de Jesús, Padre, gracias, Padre Santo, clamo, papá, Dios del cielo, por la vida, hermano Benjamín López, Padre, por la vida de su esposa, mi Señor, bendice a este joven, Padre Santo, guarda su mente, su corazón, Padre, guarda, Padre Santo, a mi Dios amado, en el nombre de Jesús. En el nombre de Jesús de Nazaret, Padre, gracias, Rey de Reyes y Señor de Señores, en el nombre de Jesús, Padre. Bendice, Padre Santo, papá, Dios del cielo, hermano Mauricio López, papá, hermano Israel López, papá, la familia López, Padre Santo, bendice, Padre Santo, al pueblo, papá, bendice al rebaño, Padre, ahí su gloria, ahí su poder, ahí su bendición, Padre, en el nombre de Jesús, en el nombre de Jesús de Nazaret, Padre. Gracias Dios del cielo, gracias Dios de la gloria, Padre, gracias Dios de la gloria, Padre mío, en el nombre de Jesús, en el nombre de Jesús de Nazaret, Padre, gracias Rey de Reyes y Señor de Señores, en el nombre maravilloso de Jesús, Padre, bendícenos, Padre Santo, mi Señor, con salud, papá, en el nombre de Jesús, Padre, bendícenos, papá, corázanos, Padre Santo, mi Señor, bendice, Padre Santo, papá, la vida, hermano Pastor Pedro González, Padre, clamo Dios por la vida, hermano
hermano pastor Pedro González, hermana Rosita de González. Padre, bendice su salida, su entrada, papá. Clamo por sus finanzas, el pan en su mesa, Padre, por favor, oh Dios, por favor, Padre, en el nombre de Jesús, Padre Santo, a mi Señor. Clamo, Dios del cielo, papá, Dios de la gloria, Padre, por hermano Walfredo Chan, Padre Santo, la vida de su papá, Dios del cielo, Padre, la familia Chan, Padre, hermano Santo Chan, Padre Santo, mi Señor, en el nombre de Jesús, bendice, Padre Santo, la vida hermana Catalina Morales, Padre, ahí su gloria, ahí su poder, ahí su bendición, por favor, oh Dios, en el nombre de Jesús, amén, gloria a Cristo Jesús. Sí, mi hermano, mi hermana, el Señor lo bendiga y lo guarde en esta bendecida mañana. Así que hemos presentado la palabra de nuestro Dios en esta bendecida hora. Gracias por su sintonía. Invitamos, quédase en sintonía de la Ciudad de Maranata porque le llevaremos alabanza de bendición. Te desea comunicarse a Radio Maranata, el número de teléfono de Radio Maranata 3297-3741, 3297-3741, y está la línea 3367-1521, 3367-1521, repitiendo, 3367-1521, línea Tigo. 3367-1521, así que puede comunicarse que incluiremos su alabanza. Gracias por su sintonía. Deseamos muchas bendiciones en este día lunes, este es el segundo día de la semana. Así que bendiciones para todos, gracias.

Aleluya, gloria a Jesucristo. Gracias, hermanos. Gracias, gracias por estar en sintonía de la señal de Maranata. Deseamos para todos una linda y bendecida mañana. Que la estén pasando bien. Maranata, 10 horas, 33 minutos.

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1: Aleluya, gloria a Jesucristo. Gracias, hermanos. Gracias, gracias por estar en sintonía de la señal de Maranata. Deseamos para todos una linda y bendecida mañana, que la estén pasando bien en Maranata. 10:47, 10:47. Así que adelante, en el nombre maravilloso de Jesús, le dejamos con música de bendición, alabanzas, alabanzas que bendecirán su vida grandemente. Gloria al Señor. Nos recuerda que el número de teléfono de Radio Maranata 3297-3741 y 3367-1521. 1521, gloria al Señor.

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0: 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Porque la administración
1: 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Asimismo, en la oración de ellos por vosotros, a quienes aman a causa de la superabundante gracia de Dios en vosotros. Gracias a Dios por su don inefable. 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Que Dios bendiga a todos.

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0: Buenos días, mis hermanos. Qué gusto saludarles en esta preciosa mañana de lunes. Qué gusto estar con ustedes una vez más. ¿Qué tal de fin de semana? ¿Qué tal? ¿Cómo la pasaron? Muy bien, qué bueno. Qué gusto saludarles, qué gusto darles un abrazo fuerte, fuerte en el amor de nuestro Señor y Salvador Jesucristo de la gloria. Qué bendición volvernos a encontrar, volver a saludarnos, volver a echarnos la mano y darnos un abrazote fuerte, fuerte.
1: A nuestro Señor, que el mar rojo nos
0: abrió. Así que, ¿qué tal de fin de semana, domingo también? Bueno, qué bendición. Ahí alabando al Rey de Reyes, Señor de Señores, siempre al soberano.
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0: Al grande y poderosísimo, al Dios de los cielos, al Dios creativo, que hizo los cielos y la tierra, y todo lo que en ellos hay, su palabra. Así que aquí estamos para acompañarles, 3297-3741 a la orden, envía su nota de voz, mensaje de texto, llamada directa, llamadas por WhatsApp. Aquí le complaceremos con todo gusto. Así que arrancamos con Marvin Cuá, Gaspar Puente, Amor Eterno.

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Y como está escrito: ¡Cuán hermosos son los pies de los que anuncian la paz, de los que anuncian buenas nuevas!

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La palabra de Dios dice en 2 de Corintios capítulo 9, en su versículo 7, dice: cada uno dé como propuso en su corazón, no con tristeza ni por necesidad, porque Dios ama al dador alegre. Porque la administración de este servicio no solamente suple lo que a los santos falta, sino que también abunda en muchas acciones de gracias a Dios. Por la experiencia de esta administración, glorifican a Dios por la obediencia que profesáis el Evangelio de Cristo y por la libertad de vuestra contribución para ellos y para todos. 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Gracias a Dios por su don inefable. 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

0: Muy bien, mis hermanos, seguimos adelante con la programación especial para este mediano de lunes. Qué bendiciones acompañarles en esta tarde preciosa del lunes. Vamos a ver en la fecha del junio. La fecha de junio. Sí, 22 de junio, hoy 22 de junio. Del año 2026, 22 de junio del 26.
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0: Así que qué gusto es acompañarles, seguirles programando música especial para que ustedes estén alegre, contento, contenta, bendecidos, bendecidas en el negocio, en los trabajos, en las oficinas, en los talleres, en las fábricas, sastrerías, carpinterías, panaderías, refinerías, minería, así todo lo que termina con IA. El Cías y Gerías. Así que bendiciones para todos. 32 90 737 41. Ahí está la orden. Ya está bueno, ya está bueno. Ya le pusieron 7 inyecciones y tomó 18 pastillas. Ya está bueno, ya.
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0: Bueno, no está muy bueno pues, pero ahí ya más o menos ya. Por lo menos ya recibe las llamadas y entonces, saca llamadas. Envía su nota de voz. Envía su nota de voz, mensaje de texto, llamadas directas, llamadas por WhatsApp. Donde quiera que se encuentre, es un gustazazo acompañarles. En los comedores, en la cafetería, restaurantes. Saludos a los clientes que están saboreando ese sabroso caldo. Ay. ¿Y yo qué? Buen provecho para todos en la hora del caldazo Pérez Meriano del lunes. Las 12 con 19 minutos acá en nuestra programación. Así que buen provechito para todos quienes almuerzan de 12 a 1. De 1 a 2, de 2 a 3 y de 3 a 4. Buen provecho. Y a las 4, la riquísima refa. Ajá. Qué bueno, buenísimo, perfecto. Así que gracias por estar con nosotros. Son ustedes muy amables. En esta tarde preciosa. Pues bien, seguimos mientras que usted se comunica con nosotros. Ponemos más música. Oscar Medina, camina conmigo Jesús. Así es, él camina con nosotros, con aquellos que le hemos recibido como nuestro Señor y Salvador personal de nuestras vidas. Sí, Señor. Muy bien, suena.

0: las 12 con 20 minutos.
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0: Este canto le gusta a su hermana Olguita de León allá en la zona 6. Aquí está su canto, hermana Olguita. El grupo Fortaleza, Después de la Muerte.
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0: Muy bien, mis hermanos, gracias, gracias por la sintonía que nos brinda siempre. Yo de una vez me despido, ya que a la una viene el programa, porque el reino de Dios no es comida ni bebida. Así que buen provecho para todos, les deseo una buena tarde, regreso a las 3 primero Dios. Que con permiso, nos escuchamos a las 3 de la tarde. Con permiso, que la sigan disfrutando a lo grande en este Día del Caldo, Día Internacional del Sabroso Caldo de Res, de caldo de macuy, de frijolitos, de mariscos, de gallina, bueno, de todos los caldos. Con permiso, pues, nos escuchamos a las 4. Con permiso y buen provecho. Anita Morán nos dice: soy peregrino.
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Bendiciones, hermanos. Dios bendiga a todos los oyentes del programa de Reina de Dios y la Comida de Bebida. Se la justicia, paz y gozo en el Espíritu Santo, Romanos 14:17. La verdad es que en este momento, pues nos puede llamar al 5580-4112, 5580-4112 y 3712-1050. Estamos en el programa radial de todos los días, lunes de 1 de la tarde a 3 de la tarde, a través de Radio Maranato, Radio La Voz de Jehová, y la Reforma. Bendiciones, hermanos, Dios bendiga a todos.

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Bendiciones, amados hermanos, esta preciosa tarde, damos gracias a Dios. Vamos a meditar un poco la palabra de Dios. El tema del mensaje: Jonás desobedeció a Dios. El título: Jonás tuvo 3 días y 3 noches en el vientre de la ballena. Y así que el texto central, Jonás capítulo 1, versículo 17, dice así la palabra de Dios. Entonces Dios mandó un pez enorme que se tragó a Jonás, y Jonás estuvo dentro del pez 3 días y 3 noches. ¿Por qué Jonás, hermano, Dios le mandó a predicar a Nínive? Que 40 días Nínive se tiene que ser destruido. Pero Jonás se desobedeció, se huyó en la presencia de Dios. Hermanos, entonces cuando una persona tiene ministerio, Dios le está llamando y se rehúsa ir a predicar, que no quiere ir a predicar, que qué voy a comer en el camino, qué gas hay en el camino, porque del camino de Dios, creer en Dios es caminar por fe. Caminar por fe, hermano, vivir por fe. No sabemos dónde llega la comida, no sabemos dónde llega la bendición, no sabemos cómo Dios nos sostiene. Aquí, como dice la palabra de Dios, que nosotros no tenemos negocio, no tenemos sueldo, no tenemos. El único confiando en Dios, creer en Dios, tener la confianza en Dios sin ningún interés personal, sin molestar a los hermanos, ¿sí? Entonces, como dijo el apóstol Pablo, sí, vivir la escasez, la abundancia cuando hay y cuando no hay. Amados hermanos, no es fácil vivir por fe, esperar a dónde mueve montaña Dios, a quién le va a tocar Dios su corazón, para que el siervo de Dios es bendecido por Dios. Pero, amados hermanos, solamente creer, tener confianza en Dios. Dios bendiga a los hermanos que nos están viendo a través de esos aparatos. Bendiciones, amados hermanos, son bienvenidos a todos. Son bienvenidos a todos mis hermanos, hermanas y amigos, todo eso. Pero dice la palabra de Dios, hermano, de que entonces Dios mandó a un pez enorme que se tragó a Jonás, y Jonás estuvo dentro del pez 3 días y 3 noches. ¿Por qué, hermanos? ¿Por qué? Porque desobedeció a Dios. Llegó una prueba fuerte para que él volviera en los caminos de Dios. ¿Qué hizo Jonás en el vientre de la ballena? ¿Qué hizo Jonás en el vientre de la ballena? Dice el versículo 2, capítulo 2, versículo 1. Desde allí Jonás oró a Dios cuando estaba sufriendo. Tú, mi Dios, me ayudaste cuando estaba casi muerto. Pedí ayuda y me la diste. Él había pedido ayuda a Dios y Dios le ayudó. Y cuando Dios le llamó en el ministerio, ya no quiso, así pasa hoy día. Muchas hermanas solo quieren ser bendecidas por Dios, solo quieren tener una casa, un carro, un negocio, su empresa, todo eso. Cuando ya tienen su negocio, cuando ya tienen su empresa, cuando ya está bendecida, se aparten, ya no quieren servir a Dios. Entonces por ahí muchas veces le llega una prueba dura para que obedezca la voz de Dios. Pero ni aún el hombre no entiende, aún el hombre no obedece, y aún el hombre, hermano, que se siente grande, se siente poderoso, cuando ya tiene un buen negocio, ya no te va a hablar, ya no te va a saludar, ya no te dice, hermano, venga para acá. No, cuando ya está bendecido todo, ahí ya no se recuerda, ya no te conoce. Si le querés saludar, le querés llamar, ya no te contesta, paga su teléfono. Es así. Así pasa hoy día, pero gloria a Dios, hermano, que estamos caminando por fe, anunciando la palabra. Desde allí Jonás oró a Dios. En el estómago de la ballena oró. En el vientre de la ballena oró. Hermanos, hermanas,
de que cuando oró, el estómago, ya sabe usted que ¿qué hay en el vientre de la ballena? No comió tres días, no comió tres noches. La ballena le hubiera molido, le hubiera comido de una vez, pero el plan de Dios solo era probar su fe y cómo iba a salir de allí. ¿Cómo iba a salir en el vientre de la ballena? No podía. Pero Dios permitió que la ballena arrojó, vomitó y volvió a salir Jonás afuera. Ya vio la luz del día otra vez. Hermano, desde ahí Jonás oró a Dios. Cuando estaba sufriendo. Así los hermanos solo piden oración. Solo piden a Dios cuando están, cuando hay un problema. Cuando está enfermo la esposa, cuando está enfermo sus hijos. Ahí dice, voy a la iglesia. Cuando están en la cárcel, clamen a Dios, lleven los predicadores a orar por ellos. Cuando salgo de aquí, voy a servir a Dios, dice, cuando salen de ahí, siguen robando. Dios bendiga a mi hermano Víctor García, bendiciones hermanos. Sí, cuando salen de allí, ya no siguen sirviendo a Dios. Pero gloria a Dios, hermanos, que el Señor es fiel. Dios es bueno con todo nosotros. Él nos ha dado un trabajo. Nos ha dado un trabajo. ¿Cuál es el trabajo de nosotros? Predicar la palabra. No tengo trabajo material. No estoy trabajando en una empresa. No estoy trabajando con ingeniero. No estoy trabajando con diputado. Ni estoy trabajando en el gobierno. Estoy trabajando en una empresa celestial. Mi patrón, nadie lo mira, no lo vemos, sinceramente, solo él sabe cómo nos sostiene. Solo él sabe cómo bendice a nuestros hijos. Solo él sabe cómo bendice a nuestras esposas. La verdad, hermano, los que predicamos, es sufrido. Nadie se anima a dejar su trabajo. Nadie se anima a dejar cerrar su negocio. Nadie se anima a dejar cerrar su empresa. Nadie se anima a estar en el Congreso, renunciar su trabajo en el Congreso. No, por ir a predicar, no. Si es presidente, no va a renunciar su trabajo por ir a predicar la palabra, no. Eso quieren más y más dinero. Porque ya están en el puesto, se olvidan del pobre. Se olvidan la gente que no tiene nada. Se olvida de la gente que no tiene trabajo. Se olvida de la gente que no tiene comida. Se olviden de todo, pero Dios no se olvida de nosotros. Aunque sea una vez o dos veces comemos al día, no nos morimos de hambre. El Señor siempre nos va a sostener. El Señor siempre nos va a comer, sea un tiempo de comida, pero estamos comiendo. Estamos vivos. No estamos encarcelados, no estamos en el vientre de la ballena, no nos están golpeando, no nos están torturando como le hicieron a Jesús, le golpearon, le escupieron, todo eso. Y todavía la gente no lo quería. Qué malo hizo Jesús. Qué malo hizo Jesús. Jesús quería la salvación para todos. Jesús no quiere que nadie se vaya al infierno. Jesús no quiere que nadie se vaya a condenación. Jesús quiere que se salve usted, se salve sus hijos, salve su familia, sus nietos, todo eso. Dichoso, mis hermanos, dichoso, cuando el hombre confía en él. Por eso dice la palabra, sí, desde allí Jonás oró a Dios cuando estaba en el sufriendo. Tú, mi Dios, me ayudaste, dice. Cuando estaba casi muerto, pedí ayuda, me lo diste. Me arrojaste a lo más hondo del mar. Solo agua veía por todos lados. Grandes olas cruzaban sobre mí. Estaba en el mar. Supuestamente estaba ahí. Tal vez hubiera salido en el vientre de la ballena, pero así, si hubiera ahogado. Ya adentro, Dios le puso cobertura
que la ballena le cuidara, que no saliera en el viento, porque si estaba en lo profundo del mar, si no sabía nadar, no podía salir. La ballena se volaba, iba en todos lados. La ballena se conocía el sistema, cómo se trabaja en el mar, porque es del agua. La ballena está en el mar y así. Una persona se tira a nadar en el mar, si no sabe nadar, ya no sale. Ya no sale. Hermano, estaba él castigado en lo profundo del mar. Pero el Señor dice acá, cuando Dios les llamó por segunda vez, entonces dice, Jonás obedece a Dios. Ya por segunda vez Dios lo llamó. Ya fue obediente. Ya fue obediente, porque fue una tremenda lucha. Pero cuando la persona solo le meten en la cárcel, cuando salgo de aquí voy a servir a Dios, cuando sale vuelven a robar. Cuando está en el hospital dice, hoy ya no voy a robar, o le golpearon, le pegaron por ahí por robar, y cuando sale de ahí igual sigue robando, no se le quita la maña, hermanos. Pero una persona temerosa a Dios obedece la voz de Dios, es inteligente, es sabio. Dice capítulo 3, versículo 1 de Jonás, Dios volvió a hablarle a Jonás, le dio esta orden: levántate, ve a la gran ciudad de Nínive, una ciudad grande, anúnciala el mensaje que voy a darte. Anuncia, vaya a predicar, vaya a hablar a la gente, vaya a decir que esta ciudad va a ser destruida. Cuando hay un terremoto se destruye, cuando cae fuego del cielo se destruye una ciudad. ¿Sí? Entonces Dios le instruyó, le enseñó, le preparó a Jonás. Hermanos, es Dios quien nos enseña su palabra, es Dios quien nos guía. Hermanos, salimos en la calle, no sabemos a dónde vamos, tampoco sabemos si regresamos. El único que sabemos que donde llegamos predicamos, hablar de Dios, predicar la palabra de Dios. Esta vez Jonás sí obedeció a Dios, se levantó, se fue a Nínive, a aquella ciudad que era tan grande que para recorrerla toda se necesita 3 días completo. Jonás caminó 3 días en la ciudad de Nínive. En la gran ciudad él caminó, anunció. Ya se imagínense, hermano, de que 3 días caminó. Ya es cansado. Es cansado. Pero 3 días caminó. Era más fácil estar 3 días en el vientre de la ballena. ¿Sí? Nadie se anima. Prefiere uno caminar y no estar castigado 3 días en el vientre de la ballena. Todavía la gente cuando están en la cárcel. Todavía la gente cuando están en la cárcel, hermano, hermana, todavía ellos dicen que sí. Tienen ese, porque tiene comida en la cárcel, tiene desayuno, tiene almuerzo, tiene cena. Pero allí, mis hermanos, allí en la cárcel, allí en el vientre de la ballena, no hay comida. Si hay, era la comida, que hay comida la ballena, ¿quién lo va a comer eso? Nadie se anima a comer lo que la comida, aquí hay comida, la ballena está en el vientre de la ballena. Hay pescado, que hay toda clase de animales que la ballena ha comido. Pero ahí Jonás no comió, pero la persona está en la cárcel, tiene comida. Y cuando sale, sigue robando. La agarran otra vez, vuelve otra vez a la cárcel. Y sigue otra vez allá en la cárcel, sigue obedeciendo. Cuando llega un predicador, le habla, le predica todo eso. Sí, voy a aceptar. Aceptó supuestamente solo de dientes al ave, no de corazón. Cuando sale, sí, igual, no hay cambio.
El único cambio hace es Dios. Hace un cambio total en la vida del ser humano cuando el hombre de veras acepta a Cristo como su único y suficiente Salvador. De corazón, entonces Dios mismo va a morar, va a trabajar, le va a llevar a predicar, va a ser respaldado, va a ser bendecido. No va a hablar el hombre, Dios va a hablar a través de su boca. ¿Sí? Esta vez Jonás sí obedeció a Dios. Se levantó, se fue a Nínive. Aquella ciudad era tan grande que para recorrerla toda se necesita 3 días completo. 3 días estuvo en el vientre de la ballena, 3 días caminó Jonás. Son 6 días. Escucha bien. Jonás entró en la ciudad durante todo el día. Estuvo anunciando. Durante 40 días Dios va a destruir esa ciudad. Jonás entró en la ciudad y durante todo el día, un día, predicó Jonás dentro de la ciudad de Nínive, un día. Eso ya son 7 días. Ahora le predicamos, anunciamos, ya tengo 32 años de estar predicando, y muchos predicadores, muchos evangelistas, muchos pastores, y la gente no entiende. Oyen, se paran a escuchar un rato, y después se vuelven a hacer lo que ellos quieren hacer. Vuelva a tomar, vuelva a robar, vuelva a asaltar. Esa es la vida de la gente que no tiene a Dios en su corazón. Dios bendiga a mi hermana Maren Velázquez. Sí. Entonces, mis hermanos, escucha bien. No tiene tranquilidad a la gente. En el vientre de la ballena no hay tranquilidad, no hay paz. Porque está encerrado 3 días, 3 noches. Pero en la cárcel le ponen 100 años, 200 años, 1000 años, les ponen ahora. No había gente, no llega ni 100 años para que le pongan 1000 años. La gente no llega ni 100 años para que le pidan. Los 40 años están muriendo. ¿Por qué? Por causa de la desobediencia. Por causa que el hombre no quiere entender. Por causa de la rebeldía del hombre. Hoy día la gente dice que voy a la iglesia. Sí, va. Va de llamar, hermano, le esperamos en la iglesia. Hoy sí llego. Y no llega. Mañana seguro llega. Lo están esperando. No llega. Después, cuando resulta en la cárcel. ¿Y por qué no me fui a la iglesia? O se accidentó. ¿Por qué no obedecía la voz de Dios? El hombre no entiende. El hombre no tiene conocimiento. El hombre le falla a Dios, teniendo los 5 sentidos. Teniendo los 5 sentidos. Así. Sí, hermano, dice el versículo. Dice el versículo 5. Escucha bien. El versículo 5. Entonces toda la gente de Nínive dejó de hacer lo malo, decidió obedecer solo a Dios, como querían demostrar que deseaban cambiar su manera de vivir. Se pusieron ropa de tela áspera, ayudaron todo a ellos, desde el más rico hasta el más pobre, no comieron nada ese día. Mira, hermana, la gente entonces entendieron, obedecieron la voz de Dios, no comieron. No comieron todo ese día. Pero sinceramente, hermano, qué bueno es Dios. Qué bueno es Dios cuando uno entiende, cuando uno es inteligente, hermano. No comieron, ayunaron. Se vistieron de ropa de cilicia o ropa áspera. La ropa áspera, hermano, es como ver la ropa de un mecánico llena de grasa. Así la ropa, o la ropa de tela de cilicia. Y es igual como la ropa de un mecánico, la ropa de un carpintero, la ropa de un albañil. La ropa de un albañil está llena de mezcla. Y
y un mecánico está lleno de grasa, el carpintero pues también se ensucia, hermanos, todo, la gente no obedece, pero gloria a Dios, hermanos, es como que en el día de Noé, Noé predicó 120 años y la gente no entendieron. Y solo se salvaron animales cuando Noé predicó. Ahora Jonás, hermano, ganó toda la ciudad de Nínive, hermano. Mucha gente dice, no seas como Jonás. Pero ustedes, muchos hermanos, que no lleguen ni como Jonás, no llegan. Porque Jonás ganó toda la ciudad de Nínive, trabajó, luchó una ciudad hasta ganó el rey. En 7 días. 3 días estuvo en el vientre de la ballena. 3 días caminó. 1 día predicó. 1 día predicó. Nosotros además llevamos a un mercado, hacer una campaña de un mercado. Pero solo llegan a parar un rato, se van. Solo cuando hay música, ahí se ponen a danzar. Cuando la palabra de Dios ya no se huyen, se van. Le tienen miedo a la palabra de Dios. Todo hombre no entiende, todo hombre no razona, todo hombre no medita la palabra de Dios. Pero qué bueno, Dios bendiga a todos mis hermanos que nos están viendo a través, hermano, a través de ese aparato, ¿sí? Entonces toda la gente de Nínive dejó de hacer lo malo, dejaron de hacer lo malo, toda la gente, aquí no dice solo uno, toda la gente. Pero ahorita, hermano, chicoteando la gente por allá porque les robaron, ahí está lo que la Castilla Maya allá en el Quiché, todo es en el patio del Quiché, están llevándole hincado a la gente, después les chicotean, igual salen, o otros le quemen su familia con gasolina, igual, hermano, no se arrepienten, el que se escapa, el que lo mataron, se quedó allí. Pero no hay necesidad de eso, mi amigo. Tú que eres joven, busca su trabajo. O sea, un día que coma, pues no ir a robar, no, que le están dando 25 chicotazos. ¿Sí? Dios nos ama a todos por igual. Dios no hace acepción de personas. ¿Sí? Si no te dan 25 chicotazos, con un bastón te pega la policía. Cuando tu papá, tu mamá te corrige con cincho, con chicote, no obedece. Un chicotazo, dos chicotazos a la mamá, al papá, no obedece. Más bien se vuelven rebeldes. Pero cuando la policía les pega, ya les va duro. O la gente maya se unen, hermanos. Sí, qué duro. Qué duro hoy día. Yo me di cuenta cuando empezaron a tapar carreteras. Toda la gente, hasta cristianos, están metidos ahí. ¿Qué le importa a ustedes? ¿Qué nos importa a nosotros? Nosotros tenemos que orar, no ir a hacer gol, tapando carretera, haciendo daño al prójimo, a más las cosas. Cuando llegó un whisky a 18, la libra de tomate a 18 llegó, ¿a quién le está haciendo daño? Al campesino siempre. ¿Y quiénes son? Son los mismos campesinos. Por no trabajar, por la pereza, tapando la carretera, por la pereza. Hermano, no hay necesidad. Tiene rodilla, hable, platique con Dios, doble su rodilla, platique con Dios. Sí, platique con Dios. Yo no tengo trabajo, pues no voy a tapar carretera para que me dan un desayuno, me dan un almuerzo. No tengo trabajo, pues no voy a ir que... Y todavía los líderes cobran 200, 300, ¿qué tal cobran? Buenas casas tienen y usted no tiene nada. Cuando usted quiere servir a Dios, ore por los gobernantes, orar por los diputados, orar por el alcalde, orar por todos, para que Dios le da entendimiento a ellos, para que ellos entiendan, sepan administrar una nación. Que sepan administrar una nación. Cuando gobernaron Salomón, cuando gobernaron, no había tanta corrupción, no había nada, pero ahorita hay tanta corrupción.
para el pueblo, decía un candidato a presidencia, para el pueblo, y cuando entró en la presidencia, y ahí se llevó el dinero del pueblo. Cuando entró la presidencia, se llevó el dinero del pueblo, pero Dios no te va a robar nada. El Señor manda agua sobre su siembra, siembra de tomate, siembra de café, siembra de caña, que Dios le manda el agua del cielo. Sí, Dios manda el agua del cielo. Entre nosotros mismos estamos comiendo. Jesús dijo, va a llegar el tiempo que, ¿por qué? Otra persona está comiendo a usted. Tiene una tienda, tiene negocio, quizás no diezmo, no ofrenda. Su diezmo se va a la mano del extorsionista. Su ofrenda se va a la mano del ladrón. Es por eso. O la mano del licenciado. Cuando está la carta, pues 150,000, 50,000, 100,000. Ahí se va. O se va a la mano del doctor. El doctor te va a cobrar tanto. Pero mire, hermano, nuestro doctor, nuestro rey de reyes, Jesucristo, no nos cobre ni un solo centavo. Cuando usted quiere sembrar media cuerda de terreno, media cuerda de milpa, si hay agua cerca de su casa en tiempo de verano, lo va a regar, lo va a lograr con su cosecha, pero va a gastar agua. Pero cuando ya es tiempo el agua, ¿cuánto te cobra Dios? ¿Cuánto te cobra Dios? No sean los ingratos. ¿Cuánto te cobra Dios? Tu milpa está bonito. ¿Cuánto te cobra Dios? Tu siembra de tomate está bendecido. Tu siembra de zanahorias, siembra de lechuga, siembra de repollo está bendecido. Pero el hombre no entiende. El hombre no razona. No se recuerda de Dios. La Biblia dice, no seas como el caballo con el mulo sin entendimiento. Todavía el caballo conoce a su dueño. El caballo no tiene sueldo, no tiene aguinaldo, no tiene vacaciones. Solo la comida gana, todavía le echan dos quintales de maíz encima. Todavía le pegan con chicote. A usted no te están pegando con chicote. Le ponen freno a los caballos. ¿Por qué no le ponen freno a la boca el dueño? Porque el pobre caballo. ¿Qué te ha hecho el caballo? El caballo, como en el tiempo de... del profeta Balaam, le mandaron a maldecir a Israel, se montó en su caballo para maldecir, pero el ángel, el caballo, el burrito tenía visión, el burrito miró al ángel y el profeta no miraba nada. Qué triste la mente. El profeta, hoy día muchos profetas son profetices por su propio provecho. Cuando la profecía llega de parte de Dios, es que Dios se va a cumplir, hermano, se va a cumplir. Porque Dios no es hijo de hombre para mentir. Él es Dios y Él es fiel. En aquella vez, Balaam va a pegar al pobre burrito. Pero el burrito le habló, le profetizó. ¿Por qué me pega? Dice, no todos los días, te lleva a un lugar a otro. Le dijo. Y... porque el ángel está parado en su camino. Él miraba al ángel. El profeta no miraba. ¿Sabe por qué? Los profetas que no tienen visión, no tienen discernimiento. ¿Por qué? Es que ya van a cobrar la oración. Ya van a profetizar a sus favores. Hermanos, cuando la profecía viene de Dios, es que Dios me va a hablar también a mí. El varón que me va a profetizar es que Dios también me va a hablar también a mí. Yo no doy profecías por ir a engañar a la gente. Porque Dios me ha llamado como ministro del Evangelio de Jesucristo, predicando el Evangelio, anunciando las buenas nuevas de salvación, rescatando las almas. Cuando te dicen, no temas, yo estoy contigo, no desmayes. Porque yo soy tu Dios, es que Dios me está profetizando ahí. Es que Dios me está hablando. No temas, porque yo soy tu Dios. No desmayes, porque yo te ayudo, te dice el Señor. El ayudo de Jesucristo
es diferente. La profecía que dio Jesucristo en el libro de San Mateo 24:7. La profecía de Jesús en el libro de 24:7. Hermano, mi respeto, mi Dios Todopoderoso, ¿qué dice? ¿Qué dice? ¿Qué dijo él ahí? ¿Qué dijo? ¿Cuál fue la profecía? Se levantará nación contra nación. Estamos viendo guerra en Israel, guerra en Estados Unidos, guerra en Rusia, guerra en Ucrania, que todo eso está viendo, se estamos mirando, está cumpliendo lo que Jesús profetizó. Se levantará nación contra nación, reino contra reino. Dos, los presidentes se odian, se quieren matar, quieren ahorcar al otro. El presidente de Irak fue ahorcado. Pero mira, hermanos, pero mira, mi hermana, busquemos a Dios, mira que puede ser allá. Y dice, habrá pestes. ¿Qué es pestes? ¿Qué es pestilencia? ¿Qué es un mal olor? Cuando se muere un caballo, hiedo por ahí. Se muere una vaca, mal olor. Se muere un ratón, mal olor. Perdón, si habla de peste, también se mueran todos los pollos. Los pollos se contaminan. Así fue para la pandemia. Cuando llegó el virus, un virus. Una familia se enferma en la casa y ha contaminado todo. Una familia que está un país contaminó todas las naciones y muchos se murieron, y gracias a Dios que todavía estamos vivos. No sé hasta cuándo nos vamos, pero hay que descansar. Tenemos que descansar. Pero Dios es fiel y justo para perdonar pecados. Dios es fiel y justo para perdonar pecados. ¿Sí? Porque la palabra nos sigue hablando. Dice, se levantará, habrá pestes. Muertos en Ecuador, muertos en Haití, muertos en Guatemala, muertos en Honduras, muertos en El Salvador, muertos en Italia, Estados Unidos, en Rusia, en la China. Muertos en todo lado, pero gracias a Dios estamos vivos. Gracias a Dios que Dios nos ha bendecido. Y dice el número 5, dice, no, el 4 dice, hambre. Hay hambre cuando tapan las carreteras, todo se subió. Dice, es para defender la democracia, dice, es para destruir la democracia. ¿Sí? ¿No saben ustedes la democracia cuando el tiempo de Jesús? Era Poncio Pilato la democracia. Poncio Pilato. ¿Sabe qué dijo él? ¿A quién quiere que os suelto? ¿Suelta a Barabás o suelta a Jesús? Hubo votación. ¿Es democracia? ¿Es política? Lo que hizo Poncio Pilato. Sí, lo que hizo Poncio Pilato. Escucha bien. ¿A quién quiere que os suelto? ¿A Barabás o a Jesús? ¿Qué dijo la gente? Dijeron, suelten a Barabás y Jesús crucifícalo. El bueno lo mataron, el bueno lo crucificaron, el ladrón votaron por él. Así hoy día, quede quien queda, va a ser peor. Al que entras es peor. Es que tienen que cumplir la predicación, la profecía de Jesús. Se lo entra nación contra nación. Es tiene que cumplir. Está cumpliendo. Reino contra el reino. Está cumpliendo. Pestes. Está cumpliendo. Hambre. Está cumpliendo. Terremotos. Está cumpliendo. Leen un versículo. Ahí te habla cinco palabras. Cinco palabras habló Jesús allí. Mateo 24:7. Mateo 24:7. Le deja en su corazón. Y entonces, hermano, sean los inteligentes, sean los sabios. Y entonces, hermano, acá, entonces dice el verso 5 de Jonás. Jonás 3:5. Entonces toda la gente de Nínive dejó de hacer lo malo. Porque bueno, dejaron hacer lo malo. Pero otra gente no deja hacer lo malo. Es más día, más día. Tanta gente está en la cárcel. Tanta gente
es mantenido por el pueblo, por el mismo pueblo. Aguanta lo que están trabajando, están afuera, están comiendo mal, lo que están en la casa, están comiendo bien. Y este hay que comer entre unos a otros. Esta es que alga pedir una extorsión, pero en la iglesia no se recuerda. Respaldar un ministerio, no se recuerda, no se recuerda. Regalar una agua a un predicador, no se recuerda. Ningún almuerzo, ni una cena a un predicador, no se recuerda. Pero el ladrón se todo se va, todo se lo lleva. Ahí se va su diezmo, mi hermano, de la tienda. Ahí se va su diezmo de la panadería. Ahí se va su diezmo del comedor, ahí se va todo. Ahí se va todo. ¿Por qué? Por no buscar a Dios. Dichosa fuera que todo Guatemala, todas las naciones, prediquen la palabra y escuchen la palabra. Como no escuchen la voz de Dios, todo eso está sucediendo. Dios bendiga a mi hermana Mariel López. Bendiciones a todos mis hermanos que nos están viendo. Bendiciones, hermanos. Son cantidad de gente, nos están mandando saludos. Sí. Estamos entrando en varias naciones. Sí, en varias naciones. Y gloria a Dios. Entonces toda la gente de Nínive dejó de hacer lo malo, decidió obedecer solo a Dios. Obedecer solo a Dios. Como querían demostrar que deseaban cambiar su manera de vivir, se pusieron ropa de tela áspera, ayunaron todos ellos, desde el más rico hasta el más pobre, no comieron nada ese día. En Nínive todos los empresarios, almacenes, fábricas, todo, ayunaron, hermano, dichoso en la predicación de dichosa la predicación de Jonás. Ayunar, Dios bendiga a mi hermana Rosa de León. Ayunar, hermanos. Así le digo, no dejemos de predicar. A veces que estamos en cama, a veces que estamos caminando, a veces, hermanos, pues no dejemos de predicar. Dijo el apóstol Pablo, ¡ay de mí si no predico el evangelio! ¡Ay de mí si no anuncio el evangelio! ¿Se dan cuenta, hermano? Todo su diezmo, todo su ofrenda, se le lleva el extorsionista. El extorsionista come bien. O el hombre recibe su pago, la cantina, el cantinero tiene carro, tiene, come bien. Pero el trabajador se quedó durmiendo en la calle, sin zapatos, todo vomitado. No llevó gasto para su casa, aguantando hambre los hijos. Hermano, amigos, arrepientes, Cristo pronto viene. Ya muy pronto la iglesia va al arrebatamiento. Muy pronto se sienta el presidente mundial. Cuando se sienta el presidente mundial, va a ser elegido por la democracia cristiana. Porque esta gente no entiende la democracia. O también partido comunista, partido socialista, son ellos que ofrecen bendición a toda la gente, porque no va a ser el terreno de ellos. Quiten fincas, quiten terreno para dárselos el que reciba el 666, el que reciba el 666. Cuando se sienta el presidente mundial, nosotros queremos Padre, Hijo, Espíritu Santo. También el presidente mundial son tres: padres de mentira y el hijo del diablo, que es el anticristo. El falso profeta se va a llamar Espíritu Santo. El Espíritu Santo que mora en nosotros, eso sí nos va a llevar para el cielo. Mi hermano, mi amigo, usted no llega en su casa. No estoy en la casa, ni estoy tocando la puerta de su casa, pero usted tiene una radio, o tiene, y tiene WhatsApp, tiene internet, ahí está viendo, está escuchando la palabra, está escuchando la buena idea de salvación. Así, yo bendigo a hermano Marco Antonio Licarri. Bendiciones, hermanos, qué bueno, hermanos. La gente hoy día
instante, mientras mañana llega la iglesia, mañana, pasado, no llegan, no llegan, ¿sí? Cuando mira, se le inviten a un cumpleaños, ahí está bailando la fiesta, ahí se está bailando, comiendo pastel, tomando guaro, cerveza, todo eso, el otro día con los ojos todos morados, o el otro día en la cárcel. Mis hermanos, mi amigo, yo no vivo en una colonia residencial, vivo en una colonia más humilde. Y todos tienen miedo de vivir en mi colonia, pero Dios siempre me guarda. Dios es Dios, Él es poderoso, Él es grande. No es como dicen los hermanos, empiezan a orar, Diosito, escúchame, mi Dios no es Diosito, Diosito está en Esquipula, Diosito es el Cristo negro, Diosito es el Dios de madera, el Diosito es el Dios de palo, el Diosito es el que trabaja, el que prepara el carpintero. El carpintero tiene su cepillo, tiene su martillo para preparar una imagen y tener en el templo diciendo, colgada en las paredes, en la parroquia. Ahí tienen la gente ignorante. Como dice Luis Toro, yo no adoro imágenes, yo no adoro ídolos, yo adoro imágenes. Si imagen es de madera, ídolo es de madera, trabajada por un carpintero, fabricada por un carpintero, no sea tonto, Luis Toro. Entiende, razone. No deje, Dios te ama, Dios quiere que te cambies, pero tú no quieres cambiar. Tú no quieres arrepentirte. Lee la Biblia, por gusto tiene la Biblia. Yo estoy usando la Biblia, pero entiende que dice la Biblia. De otra zona, mi Dios me da entendimiento, mi Dios me da sabiduría. Qué bueno, dichoso el hombre que entiende, lee. El que lee entiende, dichoso, dichoso. Sí. Cuando el rey de Nínive supo esto, se levantó de su trono. Luego se quitó sus ropas finas, se puso ropa áspera, se sentó en el suelo. Todo esto lo hizo en señal de humildad ante Dios. Se humilló el rey de Nínive. Ahorita el rey de España, el presidente de Rusia, el presidente de Estados Unidos, no va a poner un ropa sencillo. No se va a tirar una ceniza. Pero el rey de Nínive sí lo hizo, pero ese rey sí se salvó. Todos los empresarios, doctores, ingenieros, todos pobres y ricos se salvaron en Nínive a través de la predicación de Jonás. La gente dice, no seas como Jonás, nadie llega a la comparación de Jonás, nadie, porque Jonás ganó toda la ciudad de Nínive. Primero sí se rebeló, pero se arrepintió cuando estuvo 3 días, 3 noches en el vientre de la ballena. Dichoso la mujer, dichoso el hombre cuando entiende la voz de Dios. Usted en su casa tiene agua, pero no es agradecida con Dios. Cae agua del cielo sobre su milpa en el campo, pues no agradece a Dios. Usted tiene finca de café, pues no es agradecido con Dios. Tiene finca de caña, pues no es agradecido con Dios. Tiene finca de algodón, tiene fábrica, pues no es agradecido con Dios. Dios nos ama a todos. Hoy tiene sus muñecos, su Dios de yeso. La cabeza de Luis Torra también es de yeso, pero no entiendo. Si tuviera acceso, entendiera con los 5 sentidos, ya estuviera predicando, alcanzaría muchas almas para Cristo, alcanzaría muchas almas. Pero ahorita no está trabajando para Cristo, no está trabajando.

le dice el agente, parece gallina, no se le entiende nada. Qué bueno, mi hermano, dichoso el hombre que confía en Dios. Sí. En cuanto el rey de Nínive supo esto, se levantó de su trono, luego se quitó su ropa fina, se puso ropas ásperas, o ropa de cilicio, se sentó en, sobre el cenizo, o en el suelo, todo esto hizo en señal de humildad ante todos, ante Dios. Y inmediato el rey envió un anuncio a toda gente de Nínive. Esta es una orden del rey de sus ministros, que nadie coma nada. Se prohíbe que la gente, las vacas, las ovejas, coman o beban. Las vacas, el caballo, el ayuno, la tortuga, el elefante. Ayunaron, hermanos, ayunaron. Usted es doctor, no es ni un elefante. Usted es ingeniero, no es ni un elefante. Usted entiende, obedece la voz de Dios. Dios te ha dado la bendición, tu riqueza, todo. Dios te ha bendecido, pero el hombre no entiende. El hombre no razona. Y gloria a Dios, cuando Dios nos da de comer a todos. Esto es una orden del rey. ¿Sí? Esta es una orden del rey. Escucha bien. De inmediato el rey envió un anuncio a toda la gente de Nínive. Esta es una orden del rey, de sus ministros, que nadie coma. Nadie se prohíbe que la gente, las vacas y las ovejas, comen, beben. Todo el mundo está obligado a ponerse ropas ásperas. Pero el gran traje, gran tacoche de un rey no lo deja. Pero él se dejó. Dejó y se salió de su trono. Se tiró en la ceniza. Señal de humillación. Respetó a Dios. El rey de Nínive respetó. Todos los empresarios respetaron a Dios. Todos los doctores, los licenciados respetaron a Dios. Todo, porque la salvación es para el ingeniero. La salvación es para todos. Pobres y ricos. Quiere que nadie, Dios no quiere que nadie se vaya a condenación. Dios que no quiere que nadie se vaya al infierno. Hoy día Cristo pronto viene a levantar la iglesia. Cristo pronto viene a levantar la iglesia. Poner su ropa áspera. Deberán cubrir los animales con mantas ásperas. Además, les pedimos a todos ustedes que oren a Dios con todas sus fuerzas, clamando, orando. Quiere Dios de nosotros. Quiere Dios que oremos. Quiere Dios que clamemos. ¿Sí? Dios es fiel. Dios es bueno con todos nosotros. ¿Sí? Que oren a Dios con todas sus fuerzas. Que dejen de hacer lo malo. Que ya no se peleen ni maltraten a nadie. Sino dejamos de hacer lo malo. Tal vez Dios se le pase el enojo y no nos destruirá. Dios estaba enojado con la gente que no entiende, pero Dios está contenta, feliz con usted que está escuchando. Dios bendiga a todos los pastores, todos mis compañeros de batalla, que están orando, están ayunando, están clamándole a Dios. ¿Sí? Al ver que toda la gente de Nínive dejó de hacer lo malo, Dios decidió de no destruir a Nínive. Dios decidió, no hubo destrucción, no hubo muerte en Nínive, no hubo gente golpeada, como está pasando hoy los cadáveres.

adoran la Santa Muerte, los que adoran la Guadalupe, los que adoran la Virgen de Dolores, los que adoran Virgen de Concepción, tantas virgen pusieron, ¿cuántas era la Virgen María? ¿Sí? Tanto agregan ahora. Gentes ignorantes, gente le falta conocimiento, gente reprobada la mente. Pero usted tiene la mente aprobada, si usted está entendiendo la voz de Dios. El doctor, un hombre preparado, tiene el conocimiento, pero a veces ese conocimiento no lo usa para Dios. Por ahí deja el apóstol Pablo, mucha letra mata. La letra no mata, la Biblia no mata. La Biblia es para rescatar las almas, los bomberos para rescatar la Biblia, también para rescatar las almas. Usted estudia la Biblia, no es. La letra que mata es la letra del científico, el ingeniero, el doctor, el abogado, todo eso. Porque solo piensa en robar a costilla de la gente. Comer a costilla de la gente. ¿Sí? No hacen un trabajo barato, no cobran caro. Pero Dios tenga misericordia de esa gente. Si se arrepiente, hay salvación. Y si no se arrepiente, también. Porque todos vamos a ir ante el tribunal de Cristo. A los obedientes, a la derecha. A los cobardes, a la izquierda. A los cobardes, a la izquierda. Así, mis hermanos. La conclusión del mensaje, aquí vamos a terminar. Mira, hermano. La conclusión del mensaje y vamos a terminar. Mateo 12, 40. Escucha bien. El 39 vamos a leer. Ustedes que son malos, no confíen en Dios. Me piden darles una prueba, pero la única prueba que les daré será la del profeta Jonás, dijo Jesús. Escuchan bien, piden prueba, piden ayuda, piden bendición, pero la gente no entiende. Pero Jesús les contestó: ustedes que son malos, no confíen en Dios, me piden darles una prueba, pero la única prueba que les daré será la del profeta Jonás. Profeta Jonás no fue suave la prueba. 3 días, 3 noches en el vientre de la ballena. Así como Jonás estuvo dentro de la gran pez 3 días y 3 noches. Así yo, dijo Jesús, yo también, el Hijo del Hombre, estaré dentro de la tumba 3 días y 3 noches, Santo de Israel. Tuve 3 días y 3 noches por ganarnos, por rescatarnos. Así que, mis hermanos, vamos a orar por el mensaje. Gracias, Padre amado. Gracias, bendito Dios, porque tú eres fiel, tú eres bueno con nosotros, no nos amparas. No nos abandones, Señor Jesús. Gracias, Padre amado. Gracias, Jehová. Abre ventanas los cielos, Padre. ¿Cómo, Señor, se paga los programas, Dios mío? Tú sabes, Señor. Tú sabes, Dios mío, estamos por fe. Y solamente tú mueves montaña, mi Dios, y creo en ti, Señor Jesús, que tú eres Dios. Gracias, Padre. Bendice Israel. Bendice Jerusalén, bendice Guatemala para Cristo, bendice Estados Unidos, bendice Jerusalén, bendice Israel, bendice tu pueblo Israel, mi Dios. Grande eres tú, poderoso eres tú. Son bienvenidos a todos en estas transmisiones. Gracias, gracias, Padre Santo, bendito Rey. Bendito Dios, bendice Guatemala, Señor. Bendice mis hermanos, Señor, los que escucharon tu palabra. Bendice mis hermanos, Dios mío, los que están orando por mi persona. Bendice, Señor Jesús, para que Dios toque, para que haya bendición para el programa en la radio. Gracias, Padre, gracias, Hijo, gracias, Espíritu Santo. Amén. Amén.

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Bendiciones, amados hermanos, en esta preciosa tarde. Damos gracias a Dios. Vamos a meditar un poco la palabra de Dios. Les aseguro que Dios les perdonará. Y es el tema del mensaje. Así que Dios, el título, el fruto del buen árbol, del malo. El fruto del malo o del bueno árbol se conoce. Así que texto central, San Mateo 12:31. Dice así la palabra de Dios en el nombre del Padre, Hijo y Espíritu Santo. Les asegura que Dios les perdonará. Aquí no dice Luis Toro perdona pecado. ¿Escucha bien? Les asegura que Dios perdonará a cualquier pecado. Es Dios que perdone cualquier pecado. Y todo lo malo que diga aún. Si dicen algo contra mí, que yo soy el Hijo del Hombre, Dios los perdonará. Mira, hermano, qué dichoso todo pecado. Cuando Él fue crucificado, cuando Él fue golpeado, hermano, en la cruz del Calvario, ¿qué dijo Él en la cruz del Calvario? Padre, perdónalas, dijo, porque no saben lo que están haciendo. Perdónalas. Él le dijo, yo los voy a perdonar. No, Padre, perdónalas. No dije que Luis Torre va a perdonar. Padre, perdónalas, dijo, porque no saben lo que hacen. Mira, hermano, aquí estamos claros. Por eso hay que sernos sabios, inteligentes. No dejemos de engañar, hermano. Sabemos que tanto es engañador. Hay días donde dice el Señor esto, de que Él dice, mucha gente me sigue, si mucha gente se van en el camino ancho, en la perdición, porque no entiende la voz de Dios. Porque el camino angosto es Jesucristo. Son pocos que busquen a Jesús. Son pocos los que busquen a Jesús. ¿Sí? Son pocos. Se quiere entregar los caminos de Jesús, pues son pocos los que acepten a Cristo. En cambio, lo malo, ahí van todos. ¿Sí? Asegura que Dios les perdonará cualquier pecado, todo lo malo que diga aún. Si dice algo contra mí de Jesús, Él los perdone. Que soy el Hijo del Hombre, Dios los perdonará. Aquí dice Jesús, Dios los perdonará. Siendo Jesús, ahora Luis Torres, que Él perdona. Nosotros no perdonamos pecado. Nosotros este tampoco, no. Él no dijo, Luis Torres va a perdonar. Aquí, Dios les perdonará. ¿Escucha bien? Hermanos, repito otra vez, el versículo 33, allí en el 31, 32, les asegura que Dios les perdonará cualquier pecado, si usted ha cometido pecado, si usted está en el mundo, si usted está abandonado, venga a Cristo, Cristo te va a perdonar. Jesús te va a perdonar, no hay que ir a confesar con el sacerdote, no hay que ir, no. Ven a Cristo, Él te va a perdonar. Les aseguro que Dios les perdonará cualquier pecado, todo lo malo que digan aún, si dicen algo contra mí, que soy el Hijo del Hombre. ¿Quién es el Hijo del Hombre? Es Jesucristo. Dios los perdonará. Ni tampoco Él dice que yo los voy a perdonar. Sí, él es fiel para perdonar también. Pero Dios les perdonará. Pero lo que no les perdonará es el que habla mal contra el Espíritu Santo. Y Luis Toro dice, cuando no se vaya a confesar con Luis Toro, no hay perdón. Dice él, es que no es así, mis hermanos, no se dejen engañar. A mí a veces me da tristeza. Mucha gente
se están dejando engañar mucha gente, ¿sí? Que hablen, dice, que hablen mal contra el Espíritu Santo, esta no les perdonará, ni ahora ni nunca. Un buen árbol produce buenos frutos, un mal árbol produce malos frutos. Para saber si un árbol es bueno o malo, solo hay que fijarse en sus frutos. Lo mismo sucede con las personas. Para saber si son buenos o malos, o solo hay que fijarse en las cosas que hacen. Por eso no hay que juzgar, solo hay que verlos, si es de Dios o no es de Dios. Entonces nosotros tenemos que ver cuál es de Dios. El que es de Dios no se ve. Jesucristo no lo miramos. En cambio de las imágenes, sí lo tienen en la parroquia colgadas las paredes, porque es fabricado por hombre. Pero Jesucristo no es fabricado por hombre, ¿sí? Lo que ustedes enseñan es tan malo como el veneno de una serpiente. Claro, ¿cómo van a decir cosas buenas si ustedes son malos? Porque si alguien es bueno, siempre dicen cosas buenas. Si es malo, siempre dice cosas malas. El bueno va a hablar cosas buenas, las cosas de Dios. Te va a enseñar que es Jesucristo el que salva. El malo te va a enseñar que son los ídolos, son los de imágenes, es Pedro, es Juan, es el Papa que te va a salvar. Ese es el malo. Ese es el malo. ¿Sí? Les aseguro, dice. ¿Sí? Dice, lo que ustedes enseñan es tan malo como el veneno de una serpiente. Claro, como van a decir cosas buenas si ustedes son malos. Porque si alguien es bueno, siempre dice cosas buenas. Si es malo, siempre dicen cosas malas. Siempre dicen cosas malas. El que es malo no va a querer el verdadero Jesús. No va a querer sol, si más se persiguen, lo adoran, lo veneran dentro de una congregación. La palabra de Dios nos sigue hablando del 36. Les aseguro que en el día del juicio final todos tendrán que explicar, porque hablaron para hacerse daño a los demás. Hablaron, criticaron, juzgaron, pero aquí no estamos juzgando, estamos enseñando que no tenemos que ser malos, no hay que tengo que enseñar la palabra de Dios tal como está la Biblia, ¿sí? Tal como está la Biblia. La conclusión del mensaje, ya nos va a terminar, poco tiempo nos queda. Dios juzgará a cada uno. Escucha bien el verso 37, 12, capítulo 12, versículo 37 de San Mateo. Dios juzgará a cada uno de acuerdo con sus palabras. Si dijeron cosas buenas, se salvarán. Pero si dijeron cosas malas, serán castigados o serán condenados. Cosas malas. Porque con tus palabras serás justificado, pero con tus palabras serás condenado. Dios no nos condena a nosotros. El hombre y la mujer se condenan porque adoran a otros dioses. No adoran al Dios verdadero. No adoran a Jesucristo que murió en la cruz del Calvario. Lo mataron, lo crucificaron. Subió y se sentó a la derecha del Padre. Allá está sentado. Y muy pronto viene a levantar la congregación, la iglesia, aquel obediente, aquel que entendió la palabra, que no hizo enseñar, no dio malas enseñanzas, dio que Jesucristo era el que salva.
Cuando Él dijo, yo soy el camino, la verdad y la vida. Nadie viene al Padre, es por mí, es Él. Ahí no dice que el Papa te va a perdonar, te va a salvar. Ahí no dice que Pedro te va a salvar. No, ahí no dice María te va a salvar. No dice Juan te va a salvar. Yo soy, dijo Jesús, el camino, la verdad y la vida. Nadie viene al Padre, no es por mí. Dijo Jesús, crees en Dios, cree también en mí. Porque la casa de mi Padre, no dije la casa de mi madre, la casa de mi Padre, muchas moradas hay. La casa de mi Padre, muchas moradas hay. Es Jesucristo quien intercede por nosotros, Él es quien ruega por nosotros. Pero muchas veces Santa María, Madre, ruega por nosotros, ruega. María no puede interceder, no puede rogar. El que ruega por nosotros es Jesucristo. San Juan 14:6. San Juan 14:6. Repito, San Juan 14:6. Jesús dijo, yo soy el camino, la verdad y la vida. Nadie viene al Padre, sino por mí. Quitó derecho a todos. Ahí quitó derecho a todos. Él es nuestro seguidor. A Él merece la. Él es el que viene. Él es que viene a salvar a su pueblo. Así que Dios me lo bendiga a todos. Vamos a orar. Padre amado, gracias Padre Celestial por tu palabra que fue impartida en esta preciosa tarde. Que tú eres bueno, tú eres bello, mi Dios, y para ti, Dios mío, no hay nada imposible, Padre. Para ti todo es posible, bendito Dios. Gracias, Padre, gracias, Hijo, gracias, Espíritu Santo. Amén. Amén. Así que si Cristo no ha venido, entre 8 días, estaremos de las 1 de la tarde a 5 de la tarde, día domingo de 5. Uno de la tarde a 3 de la tarde, ¿sí? 1 de la tarde a 3 de la tarde, día lunes. Día domingo de 5 de la tarde a 7 de la noche. 5 de la tarde a 7 de la noche. Bendiciones a todos. Qué bueno, Dios bendiga a mis hermanos. Radio Revelación, Radio La Voz de Jehová. Bendiciones a todos. Bendiciones a todos los oyentes, los que nos vieron por la transmisión. Bendiciones, hermanos.

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dale palmas a Cristo con todo tu corazón. Saludo al hermano Rodolfo Verdugo, quien ha hecho el esfuerzo de esta grabación, que él también está presente con nosotros. Bueno, vamos a seguir cantando el nombre del Señor con este otro canto que dice así.

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1: Un aplauso fuerte al Señor, iglesia. Un aplauso al Señor. Pastor Jody, impresionante. Mira lo que está pasando en las campañas de los días miércoles. Aquí tengo una dama, ella vino por un espíritu la cual le oprimía. Ese espíritu no le dejaba estar tranquila. Incluso ella me dice que producía un odio en su corazón en contra de su familia. Mientras estaba orando, un espíritu maligno se manifestó, comenzó a gritar, pero en el momento de la oración, ella libre por el poder de Dios, iglesia. Aquí en la iglesia Dios es amor. Mi hermanita, ¿tu nombre? ¿Qué pasaba contigo?
2: Ah, es que yo tenía un rencor, una ira hacia mi familia. Y así ya te constantemente tenía como un mes, ¿la ves? Que solo al escuchar el nombre de mi sobrina, de mi hermana, me escuchaba el nombre. Y insoportable. Y entonces me desesperaba.
1: Te desesperabas, venía una opresión a tu vida por causa de aquello lo cual se producía por el mal espíritu. Hoy viniste a la iglesia pentecostal, Dios es amor. Pastor Johnny, en el momento de la oración, aquí vio el público, quienes vieron, levante la mano arriba. Un espíritu gritó a través de ella, se reprendió el espíritu y después de la oración, ¿cómo te sientes, mi hermanita?
2: Me siento

Reciban toda la dulce paz de nuestro Señor y grande Salvador Jesucristo. Bendiciones, bendiciones, amados y queridos oyentes del bendecido programa radial La Voz de la Liberación. Que el Señor Todopoderoso me los bendiga en esta hermosa hora de la tarde. Quien tiene el gusto y la bendición y la dicha de poder saludarte es su hermano y amigo en Cristo, el cooperador Joel Chan. Damos inicio a una programación más. Damos inicio al bendecido programa La Voz de la Liberación, que es transmitido por nuestra iglesia pentecostal Dios es Amor, de nuestra sede nacional de Guatemala. Que el Señor me los bendiga, amados oyentes, amados internautas. Los saludo a todos con la dulce paz de nuestro Señor y grande Salvador Jesucristo. Estamos, gloria al nombre del Señor, con toda la grande expectativa. Estamos, gloria al nombre del Señor, preparándonos para lo que Dios estará realizando este día miércoles en esta grande y poderosa campaña Lucha por tu Bendición. Así es, amados oyentes, amados internautas del bendecido programa La Voz de la Liberación. Estamos todos preparándonos para lo que Dios estará realizando y creemos que Papá Dios estará glorificando de una manera especial, de una manera poderosa, aquí en la 15 calle 9-36 de la zona 1, a una cuadra de Transporte Litegua, a tres cuadras de Plaza Barrios. Ahí se encuentra ubicada nuestra iglesia pentecostal Dios es Amor. Hoy día lunes tenemos el culto de doctrina, el culto de la enseñanza de la palabra del Señor, en dos grandes horarios, 3 de la tarde y a las 6 de la tarde en adelante. Queremos informarte que mañana día martes, atención, atención, culto de la familia, 2:30 de la tarde, gloria sea el nombre del Señor, y también lo preparamos para este día miércoles, 8 de la mañana. Atención Guatemala, atención oyentes, atención internautas, este día miércoles, 8 de la mañana, en la poderosa campaña Lucha por tu Bendición. Para poder continuar con el programa La Voz de la Liberación, oyente, vamos a elevar una corta oración al Señor. Maravilloso Dios y eterno Padre, Señor, que estás en gloria. Señor, bendice, Dios mío, este bendecido programa La Voz de la Liberación. Señor, bendice a todos los oyentes, a todos los internautas, Señor, donde está llegando la señal de esta radio emisora. Señor, bendice de una manera especial, de una manera maravillosa, Padre, para la honra y gloria de su nombre, Señor. Te pedimos, Padre Santo, que tú, Padre Santo, te vengas a glorificar, que tú te vengas a manifestar, Señor. Toca corazones, toca vidas, bendice ese negocio, bendice ese trabajo, bendice al director de la radio, Señor. Bendice a toda la amada audiencia, en nombre de Jesús de Nazaret. Amén y amén.

Así es, amados oyentes, amados internautas. Todo está preparado para este día miércoles, en la grande y poderosa campaña Lucha por tu bendición. Presencia marcante de nuestro pastor responsable nacional, Pastor Johnny Figueroa. Amados hermanos, venga, amados hermanos, a pelear esa victoria, esa bendición, amado hermano, amado oyente, amado internauta, porque las campañas de los días miércoles han sido de grande victoria, de grande bendición, y creemos que este día miércoles no será la excepción. A partir de las 8 de la mañana en adelante, recuerda que la Iglesia Pentecostal Dios es Amor se encuentra ubicada en la 15 calle 9-36 de la zona 1, como referencia a una cuadra de Transporte Litegua, a 3 cuadras de Plaza Barrios. Ahí se encuentra ubicada la Iglesia Pentecostal Dios es Amor. Amado oyente, amado internauta, prepárate con toda tu amada y querida familia y recibe la bendición del Señor. Recuerda que la Iglesia Pentecostal Dios es Amor no hace excepción de personas. Todos son bienvenidos a participar y recibir la bendición del Señor. Invitamos a los católicos, carismáticos, libre pensador, no importa su credo religioso, acércate, amado hermano, este día miércoles y recibe la bendición del Señor, recibe el toque transformador del Espíritu Santo, porque Dios es un Dios de poder, Dios es un Dios de misericordia, Dios no ha cambiado, Él es el mismo de ayer, de hoy y por los siglos de los siglos, amado hermano, amado oyente, amado internauta. Así que prepárate y recibe lo que Dios tiene preparado para tu vida y para toda tu amada y querida familia, porque grande es la expectativa que tenemos para este día miércoles, amado oyente, amado internauta, miércoles 24 de junio. Venga a participar en la poderosa campaña Lucha por tu bendición. En este momento vamos a colocar, gloria al nombre del Señor, testimonios verídicos que acontecen en nuestra iglesia Dios es Amor, para el aumento de tu fe, amado hermano, porque yo no sé la necesidad, yo no sé el problema, la enfermedad, la situación que tú estás atravesando en este momento, pero amado hermano, para el aumento de la fe, escucha estos grandes testimonios que acontecen aquí en la iglesia pentecostal Dios es Amor.

0: Gloria a Cristo. Aquí estamos, seguimos en puertas principales, en el puesto volante. Y tenemos acá una hermana que siempre nos ha visitado, siempre está incentivada, siempre está ahí en los cultos, gloria al Señor. Y ha obtenido grandes respuestas de parte de nuestro Dios. Hermana, su nombre, ¿de dónde nos visita?
1: Vengo de la colonia Kennedy, de la zona 18. Mi nombre es Yolanda San José Rodríguez.
0: Amén, hermana Yolanda. Cuéntenos cómo se siente para poder participar en el día de hoy en esta campaña poderosa Lucha por tu bendición.
1: Amén, pastor. Pues en esta mañana yo me siento bastante motivada, primeramente con mucha fe, ¿verdad? Porque nosotros tenemos que confiar en Dios primeramente y pedir a Dios mucha fe, porque por medio de la fe las cosas son realidad, ¿verdad? Porque dice la palabra de Dios que sin fe es imposible agradar a Dios. Entonces nosotros tenemos que tener fe, pedir mucha fe a Dios principalmente.
0: Amén, gloria al Señor. Claro que sí, la fe es la parte fundamental para que la mano de Dios se mueva a favor de cualquier persona, ¿verdad? Hermana Yolanda, cuéntenos durante su trayectoria con el Señor, algo que ha impactado su vida, un testimonio que haya marcado su vida, que usted diga, solamente Dios lo pudo hacer. Cuéntenos para que las personas que nos están escuchando en este momento puedan ser incentivadas su fe y puedan entender que Dios sigue haciendo milagros aquí en la iglesia pentecostal. Dios es amor.
1: Sí, pues yo en esta mañana, pues yo, la verdad que en este momento principalmente, para mí no hay palabras. Como siempre digo yo, no hay palabras como agradecer a Dios. No hay palabras que puedan llenar mi corazón para decirle gracias a Dios por lo mucho que Dios ha hecho en mi vida. Bueno, he pasado una tras otra, he pasado diferentes dificultades como enfermedades, problemas económicos y todo eso, pero a Dios las gracias, hasta aquí el Señor me ha bendecido de una manera poderosa y no tengo más que pedirle a Dios, ¿verdad? Solamente dale gracias a Dios por lo mucho que me ha dado. Pero voy a contar uno de los testimonios de que cuando yo estaba así perseverando ya aquí en la Dios es amor, entonces yo de repente pues yo tuve un aborto, ¿verdad? Que mi matriz, ¿verdad?, ya no soportaba los bebés. Eso es, acaba de ser, ¿verdad? Entonces yo fui al hospital de emergencia, pero resulta que los médicos eran practicantes y me destrozaron la matriz por completo. La matriz me la destrozaron, me la rompieron, diría yo, ¿verdad? Entonces, pero sabe, yo estaba perseverando en la iglesia y luego pues yo empecé a parar con una hemorragia muy fuerte. La hemorragia corría y corría y la hemorragia no se me paraba, pero yo empecé a pedir a Dios porque a mí me dejaron unas inyecciones que cada inyección me costaba 300 quetzales por inyección para detener la hemorragia, pero resulta esas inyecciones no me daban resultado, pues yo seguía con la hemorragia. Pero lo importante es que al participar de las vigilias y de los cultos, como domingo, como miércoles, como viernes, esos días yo persevero y vengo y digo, bueno, Dios hará la obra. Bueno, de repente el pastor dijo, ¿verdad?, el que estaba en el altar, ¿quiénes vinieron hoy enfermas? Y yo puse la mano en mi vientre y Dios hizo la obra. Al instante Dios paró la hemorragia. Me puse la mano en el vientre. Como les digo, la fe es importante porque por medio de la fe se mueve la mano de Dios, ¿verdad? Entonces yo, desde ese entonces, yo fui sana. Yo fui al baño y me vi y vi que la hemorragia se había detenido. Pero yo ya llevaba ya más de 2 meses con la hemorragia. Yo estaba muy flaca, estaba decayendo, incluso anemia. Pero a Dios las gracias, Dios hizo la obra al participar de los cultos de esta iglesia pentecostal Dios es amor. Y es así, ¿verdad? Como hoy yo estoy muy bendecida, como les digo, mis queridos oyentes, en esta mañana, aquí en esta, en nuestra iglesia pentecostal, Dios es amor. Hay milagros, hay sanidades, hay liberaciones para todas aquellas personas que están oprimidas, enfermas, desahuciadas en sus casas. En las casas hay muchas personas postradas en su cama y resulta que no pueden llegar, pero pueden escuchar la emisora, la voz de la liberación, pueden escuchar, porque a través de la emisora o de esta radio, uno recibe la bendición y la victoria. Tengo muchas bendiciones. Voy a contar así rápidamente otro testimonio que es muy impactante. ¿Saben por qué? Porque como les decía minutos atrás, Dios a mí me ha sorprendido de diferentes maneras. ¿Pero cómo? Orando, ayunando, leyendo la palabra de Dios y llegando a ser participando de los cultos de los días miércoles. Los días miércoles, una campaña muy maravillosa que yo he recibido muchas bendiciones. Sí, sí. Entonces yo un día estaba mala también de un quiste grande del ovario, de los ovarios, que estaba muy dolido y era muy grande, era 7 centímetros, creo que era demasiado grande. Entonces yo iba a ser así de rápido, estoy contando esto porque el tiempo corre. Este quiste yo fui, estaba en procesos de operación. Pero luego yo hice todos los trámites, me pidieron donadores de sangre y bueno, me presenté. Yo ya tenía la bata para quedarme internada. ¿Y qué pasó? Me hicieron el especialista el examen para definir de exactamente dónde estaba el quiste, de qué tamaño era. Y resulta que cuando yo pasé con el especialista, el médico no encontró más quiste, no encontró más nada. Y había muchas mujeres allí haciendo cola ya para ya recibir nuestra cama. Y yo fui la tercera. Y cuando salí de allí, me hicieron un resonido. El doctor me dice: señora, ¿qué hizo? El quiste no está, no está. Estaba demasiado grande, mire acá, y ahora acá no tiene nada. Y yo le dije, oh Dios, le dije, ¿y usted qué hizo? Mire, yo solo persevero en la iglesia, Dios es amor. Y yo allí fui sanada. Y allí pues se ayuna, se ora y todo, ¿verdad? Entonces yo recibí sanidad. La verdad, yo me he impactado tanto porque Dios me ha sorprendido de diferentes maneras. Soy una mujer muy bendecida, de verdad. La gloria sea para Dios, mi querido pastor. ¿Por qué, mi querido pastor? Porque mira, el doctor quedó sorprendido, pues, porque, y muchas mujeres me decían, ¿pero qué hizo? ¿Qué medicina tomó? Y mire que a dónde fue, quizás fue con el brujo, me decían todas las personas que iban a internarse. Entonces, ¿por qué? Porque ellos se sorprendieron que yo también iba a ser internada para sacarme ese quiste. Pero dio la gracia, yo di, voy y regreso de mi casa y yo iba sana. Y los papeles quedaron hasta hoy, están ahí en el hospital. No más volví al hospital por una operación. Así es, mis queridos oyentes, en esta hora, pues, yo les hago especialmente una invitación. La iglesia está por aquí, la 15 calle 9-36. Está ubicada nuestra iglesia pentecostal, Dios es amor. ¿Por qué les hago esta invitación? Estamos en vivo en esta mañana. Estamos en la puerta principal de nuestra iglesia pentecostal, Dios es amor. Puede venir, no importa la distancia. Yo vengo de zona 18, de unas colonias muy lejanas, el tráfico y todo hay en el camino, hay muchos tropiezos, estorbos, ¿verdad? El tráfico. Pero si uno no le pone la mirada, la distancia no importa. No importa la distancia, ¿por qué? Porque nuestro Dios recompensa de una manera poderosa este esfuerzo que nosotros hacemos. Así es que venga, venga, mi querido oyente que está escuchando esta transmisión. Venga, haga ese esfuerzo. No dude, no dude que aquí será liberado, sanado. Oh Dios, aquellos que están oprimidos. Oh Dios, aquí en nuestra iglesia pentecostal, Dios es amor. Dios está obrando sanidades, milagros, oh Dios. Salimos bendecidos de este lugar, mi querido oyente.
0: Aleluya, wow, qué tremendo, qué poderoso testimonio, hermana Yolanda, que usted nos acaba de comentar. Recapitulando un poquito, usted tenía ese problema de lo que era Gloria al Señor, que no se le tancaba esa sangre, ¿no? Siempre estaba fluyendo así. Y me imagino que era un proceso doloroso. Me imagino que le dolía durante 2 meses teniendo este hostigamiento todos los días. ¡Wow! ¡Qué tremendo, ¿verdad? Y cómo la mano de Dios en un instante, en un momento, secó todo lo que se estaba fluyendo y fue sanada para la gloria de Cristo el Señor. Pero también usted comentaba con respecto a ese tremendo quiste de 7 centímetros, que obviamente por la enorme magnitud era un dolor terrible. Quisiera saber cuánto tiempo específicamente usted tenía de padecer y de tener este quiste tan enorme que de una u otra forma tenía que arrancarse, o sea, por una cirugía, ¿verdad? Cuéntenos cuánto tiempo tenía de estar padeciendo todo esto, qué le causaba, qué es lo que sentía específicamente, para que las personas puedan ver y entender el antes y el después, cuando la mano de Dios siempre se mueve a favor de sus hijos.
1: Amén, pastor. Pues fíjese que eso del quiste grande de a poco pues empezó a crecer. Yo sentía síntomas con mucho dolor. Yo iba al médico y el quiste crecía y pasaban los años. En total que yo llegué a cumplir 3 años con ese quiste, y la verdad que cuando llegó a colapsar fue demasiado dolor. Yo lloraba y yo decía, Dios mío, ¿qué va a pasar? Y los doctores me decían, hasta que reviente, que explote. Entonces usted ya viene de emergencia. Oh, no, pero si ya no aguanto. Oh, no, era, es que es inesperado el dolor, porque era demasiado fuerte, de verdad. Pero como le digo, y después que Dios hizo la obra aquí en la iglesia de Dios Amor, yo me sorprendí porque el dolor desapareció y yo dije, ya no tengo nada. Pero como yo tenía la cita.
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3: Un aplauso fuerte al Señor, iglesia, un aplauso al Señor. Pastor John, impresionante. Mira lo que está pasando en las campañas de los días miércoles. Aquí tengo una dama, ella vino por un espíritu la cual le oprimía. Ese espíritu no le dejaba estar tranquila. Incluso ella me dice que producía un odio en su corazón en contra de su familia. Mientras estaba orando, un espíritu maligno se manifestó, comenzó a gritar, pero en el momento de la oración, ella libre por el poder de Dios. Iglesia, aquí en la iglesia Dios es amor. Mi hermanita, ¿tu nombre? ¿Qué pasaba contigo?
4: Ah, que yo tenía un rencor, una ira hacia mi familia. Y así ya constantemente yo venía como un mes, ¿sabes? Que solo al escuchar

0: Quienes vieron, levante la mano arriba. Un espíritu gritó a través de ella. Se reprendió el espíritu y después de la oración, ¿cómo te sientes, mi hermanita?
1: Me sentí libre y como feliz.
0: Liberaciones, milagros que acontecen en la iglesia pentecostal Dios es Amor. Aquí en la 15 calle 9-36 de la zona 1. Venga a participar los días miércoles que el Señor estará entregándote el milagro.
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0: gloria sea el nombre del señor oyentes, internautas. Es impresionante ese caso de nuestra hermana Jolly, que nos comentaba que estaba prácticamente muy grave en su matriz. Ella relata, gloria sea el nombre del señor, que participando las campañas que se están realizando aquí en la iglesia Pentecostal Dios es Amor, ella recibe la sanidad divina de parte del Señor, recibe el milagro, recibe el toque de Dios en su vida y está completamente sana. Amados oyentes, usted escuchó relatar también a la hermana con toda autoridad, con toda fe, creyendo lo que Dios realizó en su vida y en toda su amada familia. Amado hermano, usted puede ser otra persona liberada, transformada, renovada, restaurada por el poder de Dios. Te hacemos esta cordial invitación para que tú puedas venir y participar y no perderte de esta concentración que la Iglesia Pentecostal Dios es Amor estará celebrando este día miércoles a partir de las 8 de la mañana en adelante. Contaremos con la presencia marcante del hombre de Dios, del pastor internacional Johnny Figueroa, amados hermanos, responsable nacional. Él estará orando a tu favor, él estará ministrando una palabra de fe, una palabra de esperanza, él estará soltando una palabra de parte de Dios, amados oyentes, porque Dios también lo utiliza de una manera especial a través de la palabra del Señor. Vamos a escuchar en este momento un fragmento de la palabra del Señor, cómo Dios lo respalda de una manera especial, amados oyentes, y participa este día miércoles 8 de la mañana en la 15 calle 9-36 de la zona 1.
1: Mira cómo es el Espíritu Santo de Dios. ¿Cuántos creen que Dios está presto para bendecir? Mientras estaba aquí orando, Dios me da una palabra, mis hermanos. Dios, escuche bien, Dios te bendice cuando estás en el lugar indicado. Escucha lo que le voy a decir. A veces nosotros no somos bendecidos porque no estamos en el lugar indicado. Jonás estuvo en el lugar indicado cuando desobedeció a Dios. No. Cuando nosotros estamos en el lugar equivocado, problemas como Jonás, dificultades, tempestades, disgustos, lloros, lágrimas, decepciones. Pero cuando estamos en el lugar indicado, en este caso Jonás en Nínive, fluye la bendición, hermano. Jonás llega a Nínive. El pueblo no se resiste, él empieza a predicar, la gente empieza a escuchar, llega a los oídos del rey, el rey proclama a su propio pueblo que todo el mundo se arrepienta. Cuando estamos en el lugar que Dios quiere que estemos, siempre fluirá la bendición de Dios. Pastor, vengo a la iglesia y no veo la bendición, vengo a la iglesia y no veo la prosperidad. La pregunta es, ¿estás en el lugar que Dios quiere que estés? Usted se respondió a sí mismo. Yo quisiera entregar este

0: Bueno, porque mientras estamos aquí orando, humillándonos delante de Dios, Señor, de esta palabra, yo bendigo a los que están en el lugar indicado. Cuando estás en la voluntad de Dios, fluye la bendición. Cuando no estás en la voluntad de Dios, no fluye la bendición.
1: 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Y milagros como estos estarán aconteciendo.
2: Un aplauso fuerte al Señor, iglesia, un aplauso al Señor. Pastor Johnny, impresionante. Mira lo que está pasando en las campañas de los días miércoles. Aquí tengo una dama, ella vino por un espíritu la cual le oprimía. Ese espíritu no le dejaba estar tranquila. Incluso ella me dice que producía un odio en su corazón en contra de su familia. Mientras estaba orando, un espíritu maligno se manifestó, comenzó a gritar, pero en el momento de la oración, ella libre por el poder de Dios, iglesia. Aquí en la iglesia Dios es amor. Mi hermanita, ¿tu nombre? ¿Qué pasaba contigo?
3: Ah, que yo tenía un rencor, una ira hacia mi familia. Y así ya te constantemente tenía como un mes, ¿sabes? Que solo al escuchar el nombre de mi familia, de mi hermano, me escuchaba mi nombre. Y insoportable. Y entonces me desesperaba.
2: ¿Te desesperabas? ¿Venía una opresión a tu vida por causa de aquello lo cual se producía por el mal espíritu? Hoy viniste a la iglesia pentecostal, Dios es amor. Pastor Johnny, en el momento de la oración, aquí vi el público. ¿Quiénes vieron? Levante la mano arriba. Un espíritu gritó a través de ella. Se reprendió el espíritu y después de la oración, ¿cómo te sientes, mi hermanita?
3: Me sentí libre y como feliz.
2: Liberaciones, milagros que acontecen en la iglesia pentecostal, Dios es amor, aquí en la 15 calle 9-36 de la zona 1. Venga a participar los días miércoles, que el Señor estará entregándote el milagro.
1: Este día miércoles, a partir de las 8 de la mañana en adelante, a través de las potentes oraciones del pastor Johnny Figueroa, traiga a los enfermos para ser sanados en la iglesia pentecostal Dios es amor, que se encuentra ubicada en la 15 calle 9-36 de la zona 1, a una cuadra de Transporte Litegua, a 3 cuadras de Plaza Barrios. 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

Gracias, amados oyentes, amados internautas del programa La Voz de la Liberación. Estas son las campañas que estamos realizando los días miércoles. Personas testificando del poder de Dios, personas recibiendo la bendición del Señor, personas recibiendo el toque del Espíritu Santo de Dios a través de la palabra, a través del mensaje. Amados hermanos, creemos que cuando tú estás en el lugar indicado, glorias al nombre del Señor, la bendición del Señor empieza a fluir. Escuche muy bien. Cuando tú estás en el lugar correcto, amados hermanos, es el momento justo y indicado que tú estás bajo la voluntad divina del Señor y se desatan las mayores bendiciones en nuestras vidas. Así que, amado hermano, amada hermana, hay tiempos perfectos. Dios no actúa por casualidad. Él coordina cada detalle para tu bienestar. Amados hermanos, creemos que el Señor es un Dios que abre puertas donde hay puertas cerradas. Aleluya. Él abrirá puertas en tu vida, en el área económica, en tu trabajo, en tu negocio. Él es un Dios que bendice, que prospera, que restaura, que levanta. Así que, amados hermanos, amados oyentes del bendecido programa La Voz de la Liberación, prepárate para recibir ese milagro del Señor. Yo no sé lo que tú estás atravesando, lo que tú estás anhelando. Te encuentras enfermo, te encuentras desesperado, te encuentras turbado, no sabes qué hacer. Solamente hay puertas cerradas en tu vida. Te animo para que tú te acerques a la Iglesia Pentecostal Dios es Amor este día miércoles a partir de las 8 de la mañana. Miércoles 8 de la mañana, presencia marcante, atención Guatemala, atención oyentes, de nuestro pastor responsable nacional, Pastor Johnny Figueroa. Prepárate, amado hermano, ven con toda tu amada y querida familia y recibe la bendición del Señor. Recibe, gloria sea el nombre del Señor, esa gracia divina de parte del Señor este día miércoles 8 de la mañana. Mira, amados hermanos, lo que nos dice la palabra del Señor en Deuteronomios capítulo 28, versículo 6. Vayas donde vayas y en todo lo que hagas serás bendito. Aleluya. Recibe esta palabra en el nombre de Jesús. Vayas donde vayas y en todo lo que hagas serás bendito. Cuando tu corazón está alineado con el Señor, cualquier sitio se convierte en un lugar indicado. Es una bendición, oyentes. Así que yo te animo, yo te motivo que te levantes en fe y que le creas a la palabra del Señor, que le creas a la promesa del Señor y acércate con toda tu amada y querida familia este día miércoles en la poderosa campaña Lucha por tu bendición.

0: expectativas. Aquí estamos con testimonios reales. Hermana, Dios le bendiga, su nombre y de dónde nos visita.
1: Laura Cruz, vengo de la zona 6.
0: Dios bendiga, hermana Laura. Cuéntenos cómo se siente para participar con nosotros en esta campaña poderosa, aleluya, donde el día de hoy se está celebrando delante de la presencia del Señor.
1: Me siento bendecida, agradecida y tengo todo mi corazón para el Señor, para participar en esta campaña.
0: Gloria a Cristo. Cuéntenos, hermana Laura, algún milagro que Dios haya hecho en su vida, que haya marcado su vida, que usted diga, solamente Dios pudo hacer este milagro en mi vida, o tal vez incluso en un familiar. Cuéntenos para que la fe de aquellas personas sea incentivada, pueda crecer, porque muchas veces pensamos que Dios no puede hacer cosas imposibles, pero Dios es el Dios de lo imposible.
1: Fíjese, hermano, que yo tuve un shock nervioso y yo le pedí a Dios, no estaba bien centrada en las cosas de Dios, pero yo siempre le tenía temor a Dios y le pedí a Dios que me sanara y vine a la iglesia. Dios hizo la obra, el pastor oró por mí y me dijo que el Señor me iba a levantar en sanidad, en todo. Y así fue, hermanos, en esta bendita iglesia de Dios. Dios es amor. Yo he recibido bendición, sanidad y prosperidad.
0: Aleluya, qué fuerte. ¿Cuánto tiempo usted tenía con este shock nervioso que le hostigaba, me imagino, verdad? Tal vez no podía dormir. ¿Qué pasaba con usted y cuánto tiempo tenía de estar padeciendo este problema?
1: Estuve un año, hermano, padeciendo, pero yo no me quería afirmar en las cosas de Dios y no visité ningún doctor. Vive Cristo, que aquí estoy parada hablando para la gente que nos oye, que no visité ningún doctor, solo le decía, Señor, ten misericordia. Y vine a la iglesia y en la primera visita que hice a la iglesia, yo fui sana.
0: Aleluya, el poder de Dios vino sobre su vida y fue sana para la gloria de Cristo el Señor. Podemos hacer una invitación a todas las personas para que vengan a participar con nosotros, que así como usted estaba pasando ese problema y cuántas situaciones el Señor ha resuelto en su vida, así ellos también pueden venir, participar y recibir la bendición. Hágales ahí entonces la cordial invitación a todos ellos.
1: Los invitamos, hermanos católicos, hermanos evangélicos, personas que oyen la radio, que vengan a la iglesia de Dios es amor. Aquí no cobran por orar. Aquí la voluntad de Dios se manifiesta, el poder de Dios se manifiesta, así que los invitamos para esta campaña poderosa.
0: Amén, mi hermana, que Dios le bendiga. Adelante, aleluya, a gozarse en la presencia del Señor. Impresionante como la hermana estaba comentando ahí que ya tenía un año de estar padeciendo este problema del shock nervioso y algunas situaciones también complejas que en lo personal estaba padeciendo, pero Dios el Todopoderoso hizo el milagro sobre su vida y fue sanada desde el mismo día que vino a participar aquí en la iglesia pentecostal. Dios es amor. Y eso es, queridos hermanos, lo que está aconteciendo. Los milagros, las liberaciones, las sanidades que el Dios de los cielos sigue realizando aquí en la iglesia pentecostal. Dios es amor, porque Dios es bueno y para siempre es su misericordia.

Mira cómo es el Espíritu Santo de Dios. ¿Cuántos creen que Dios está presto para bendecir? Mientras estaba aquí orando, Dios me da una palabra, mis hermanos. Dios, escuche bien, Dios te bendice cuando estás en el lugar indicado. Escucha lo que le voy a decir. A veces nosotros no somos bendecidos porque no estamos en el lugar indicado. Jonás estuvo en el lugar indicado cuando desobedeció a Dios. No. Cuando nosotros estamos en el lugar equivocado, problemas como Jonás, dificultades, tempestades, disgustos, lloros, lágrimas, decepciones. Pero cuando estamos en el lugar indicado, en este caso Jonás en Nínive, fluye la bendición, hermano. Jonás llega a Nínive, el pueblo no se resiste, él empieza a predicar, la gente empieza a escuchar, llega a los oídos del rey, el rey proclama a su propio pueblo que todo el mundo se arrepienta. Cuando estamos en el lugar que Dios quiere que estemos, siempre fluirá la bendición de Dios. Pastor, vengo a la iglesia y no veo la bendición, vengo a la iglesia y no veo la prosperidad. La pregunta es, ¿estás en el lugar que Dios quiere que estés? Usted se respondió a sí mismo. Yo quisiera entregar este voto porque mientras estamos aquí orando, humillándonos delante de Dios, Señor, me dé esta palabra. Yo bendigo a los que están en el lugar indicado. Cuando estás en la voluntad de Dios, fluye la bendición. Cuando no estás en la voluntad de Dios, no fluye la bendición.

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1: Un aplauso fuerte al Señor, iglesia. Un aplauso al Señor. Pastor Johnny, impresionante. Mira lo que está pasando en las campañas de los días miércoles. Aquí tengo una dama, ella vino por un espíritu la cual le oprimía. Ese espíritu no le dejaba estar tranquila. Incluso ella me dice que producía un odio en su corazón en contra de su familia. Mientras estaba orando, un espíritu maligno se manifestó, comenzó a gritar, pero en el momento de la oración, ella libre por el poder de Dios. Iglesia, aquí en iglesia Dios es amor. Mi hermanita, ¿tu nombre? ¿Qué pasaba contigo?
2: Ah, que yo tenía un rencor, una ira hacia mi familia. Y así ya te constantemente venía como un mes, ya ves, que solo al escuchar el nombre de mi sobrina, de mi hermano, me escuchaba el nombre. Y insoportable. Y entonces me desesperaba.
1: ¿Te desesperabas? ¿Venía una opresión a tu vida por causa de aquello lo cual se producía por el mal espíritu? Hoy viniste a la iglesia pentecostal, Dios es amor. Pastor Johnny, en el momento de la oración, aquí vi el público, quienes vieron, levante la mano arriba. Un espíritu gritó a través de ella, se reprendió el espíritu y después de la oración, ¿cómo te sientes, mi hermanita? Milagros que acontecen en la iglesia pentecostal, Dios es amor. Aquí en la 15 calle 9-36 de la zona 1. Venga a participar los días miércoles, que el Señor estará entregándote el milagro.
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0: Es impresionante, oyentes, amados internautas del programa La Voz de la Liberación. Es impresionante lo que Dios está realizando en nuestra iglesia pentecostal Dios es Amor, aquí en nuestra sede nacional de Guatemala. Recuerda que para Dios no hay nada imposible. Todas las cosas son posibles para aquel que cree, dice la palabra del Señor. Así que vamos todos a participar en esta grande concentración de milagros este día miércoles a partir de las 8 de la mañana en adelante. Presencia marcante del pastor internacional Johnny Figueroa, responsable nacional de todas las iglesias pentecostales Dios es Amor, y él estará en el santo altar este día miércoles para soltar una palabra de bendición. En esta poderosa campaña, lucha por tu bendición. Y creemos que la gloria del Señor descenderá de una manera especial. La gloria del Señor descenderá de una manera poderosa. Aquí en la 15 calle 9-36 de la zona 1. A una cuadra de Transporte Litegua. A tres cuadras de Plaza Barrios. Ahí se encuentra ubicada la iglesia Dios es Amor. Aquí de nuestra sede nacional de Guatemala. Recuerda que para Dios no hay nada imposible, oyentes. Todo es posible para aquel que cree. Levántate en fe, crea la palabra del Señor, a las promesas del Señor. El Señor lo dice en su palabra: venid a mí todos los que estéis cansados y cargados, porque yo los haré descansar. Y creemos que la bendición del Señor hará descansar de una manera especial en tu vida, en tu casa, en tu familia. Dios va a romper cadenas, toda maldición, toda atadura del diablo será reprendida por el poder de Dios aquí en la iglesia pentecostal Dios es Amor de nuestra sede nacional de Guatemala. Ven con toda tu amada y querida familia, oyentes, y recibe el milagro del Señor, recibe la bendición del Todopoderoso aquí en la iglesia pentecostal Dios es Amor. No se hace excepción de personas, todos son bienvenidos a participar y recibir lo que Dios tiene preparado para tu vida y para toda tu amada y querida familia, este día miércoles, 8 de la mañana. Atención, oyentes, 8 de la mañana en adelante. Ven y recibe lo que Dios tiene preparado para tu vida, este día miércoles, en la poderosa campaña. Lucha por tu bendición. Estamos ubicados en la 15 calle 9-36. A una cuadra de Transporte Litegua, a tres cuadras de Plaza Vargas. Ahí se encuentra nuestra iglesia pentecostal Dios es Amor.
1: Mira cómo es el Espíritu Santo de Dios. ¿Cuántos creen que Dios está presto para bendecir? Mientras estaba aquí orando, Dios me da una palabra, mis hermanos. Dios, escuche bien, Dios te bendice cuando estás en el lugar indicado. Escucha lo que le voy a decir. A veces nosotros no somos bendecidos porque no estamos en el lugar indicado. Jonás estuvo en el lugar indicado cuando desobedeció a Dios. No. Cuando nosotros estamos en el lugar equivocado, problemas como a Jonás, dificultades, tempestades, disgustos, lloros, lágrimas, decepción. Pero cuando estamos en el lugar indicado, en este caso Jonás en Nínive, fluye la bendición, hermano. Jonás llega a Nínive, el pueblo no se resiste, él empieza a predicar, la gente empieza a escuchar, llega a los oídos del rey, el rey proclama a su propio pueblo que todo el mundo se arrepienta. Cuando estamos en el lugar que Dios quiere que estemos, siempre fluirá la bendición de Dios. Pastor, vengo a la iglesia y no veo la bendición, vengo a la iglesia y no veo la prosperidad. La pregunta es, ¿estás en el lugar que Dios quiere que estés? Usted se respondió a sí mismo. Yo quisiera entregar este voto porque mientras estamos aquí orando, humillándonos delante de Dios, Señor, me dé esta palabra. Yo bendigo a los que están en el lugar indicado. Cuando estás en la voluntad de Dios, fluye la bendición. Cuando no estás en la voluntad de Dios, no fluye la bendición.
2: ¿Qué pasaba en el estómago?
3: Tenía un bulto acá, pues. Tres tumores, del hospital, de médicos, así.
2: Ya,
3: no. ¿Has tenido tres tumores? ¿En dónde? ¿Aquí en el estómago?
2: Vos del estómago y acá, al lado izquierdo.
3: ¿Lo podías tocar?
2: No, sí, pero le tocaba bola, pero le tocaba así. No podía comer, no podía caminar, no podía hablar.
3: ¿Y ahora cómo está? ¿Están esos bultos o no?
2: Ya no están.
3: ¿Ya no hay?
2: No hay. No podía comer y me agarraba así, pero es calambre aquí en el estómago.
3: ¿Y no podías agachar?
2: No podía caminar, nada.
3: ¿No podías caminar? A ver, agáchate, mi hermano. Dios mío, mire, hermanos. El joven tenía tres bultos aquí en el estómago. No podía agacharse. Hoy se ha agachado. ¿Qué más no podía hacer?
2: No podía comer, nada.
3: No podía. ¿Correr no podías?
2: Nada, tampoco.
3: Man. A ver, corre para allá, mi hermano, por favor, ¿ya? Mira ahí. Gloria a Dios, grande la fe. Dios está operando milagros en esta campaña. Ven, mi hermanito, venga. Dios santo, hermanos. Los tumores desaparecieron. Ya no hay.
2: No hay nada, hermano. Hoy sí puedo estar tranquilo.
3: ¿Eso no podía hacer antes?
2: No podía hacer nada, pero hermano. No podía trabajar nada. Solo para echar, ¿no? Pero no podía levantarme, nada.
3: ¿Cómo has venido a la iglesia? ¿Te han traído?
2: Me recomendaron, hermano.
3: ¿Y has venido solo?
2: Solo he venido, pues.
3: Has hecho el esfuerzo de venir solo a la iglesia. Tres tumores aquí en el estómago, pero el Espíritu Santo lo acaba de operar. Se ha agachado, ha saltado, ha corrido. Ya no hay. Dios es real. Primera vez,
2: hermano.
3: Vino por la primera vez y Cristo le ha sanado en esta campaña. El aplauso para el Señor. Dios te bendiga. Dios te bendiga. Dios es real. El aplauso para el Señor.
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5: Un aplauso fuerte al Señor, iglesia, un aplauso al Señor. Pastor Jory, impresionante. Mira lo que está pasando en las campañas de los días miércoles. Aquí tengo una dama, ella vino por un espíritu la cual le oprimía. Ese espíritu no le dejaba estar tranquila. Incluso ella me dice que producía un odio en su corazón en contra de su familia. Mientras estaba orando, un espíritu maligno se manifestó, comenzó a gritar, pero en el momento de la oración, ella libre por el poder de Dios, iglesia. Aquí en la iglesia Dios es amor. Mi hermanita, ¿tu nombre? ¿Qué pasaba contigo?
6: Ah, que yo tenía un rencor, mira, hacia mi familia. Y así ya te constantemente venía como un mensaje, que solo al escuchar el nombre de mi sobrino, de mi hermano, de mi secretario, de mi nombre, y insoportable. Y entonces me desesperaba.
5: ¿Te desesperabas? ¿Venía una opresión a tu vida por causa de aquello lo cual se producía por el mal espíritu? Hoy viniste a la iglesia pentecostal, Dios es amor. Pastor Jory, en el momento de la oración, aquí vio el público. ¿Quiénes vieron? Levante la mano arriba. Un espíritu gritó a través de ella. Se reprendió el espíritu y después de la oración, ¿cómo te sientes, mi hermanita?
6: Me sentí libre y como feliz.
5: Liberaciones, milagros que acontecen en la iglesia pentecostal, Dios es amor. Aquí en la 15 calle 9-36 de la zona 1. Venga a participar los días miércoles, que el Señor estará entregándote el milagro.
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Muy bien, amados oyentes, amados internautas, estamos llegando ya a la parte final de este bendecido programa, La Voz de la Liberación. Todos son bienvenidos para participar este día miércoles a partir de las 8 de la mañana. Este día miércoles, presencia marcante del pastor Johnny Figueroa, responsable nacional. Recuerda que estamos celebrando la poderosa campaña Lucha por tu Bendición. También queremos hacerte una invitación para mañana día martes a las 2:30 de la tarde en el culto de la familia. Amado hermano, amado gente, pueblo del Señor, usted, amado hermano, amada hermana, venga con toda su amada y querida familia y reciba la bendición del Señor este día miércoles en la poderosa campaña Lucha por tu Bendición. Señor, muchas gracias te damos, Padre, en esta hora, en este momento. Gracias te damos, Señor Dios Todopoderoso. Bendice a todos los oyentes, a todos los internautas que nos han sintonizado en esta hora, Padre, para la honra y gloria de su nombre, Señor. Prepara la fe del pueblo, para la fe de mi hermana, de mi hermano, Señor, de una manera maravillosa y una manera especial, Padre, para honra y gloria de su nombre, Señor. Bendice a todos los oyentes, Padre, de una manera especial y poderosa. Muchas gracias, Señor. Muchas gracias, papito. En nombre de Jesús. Amén. Muy bien, oyentes, internautas, que el Señor Todopoderoso me los bendiga en esta preciosa hora, en este hermoso momento, quien tuvo el placer, el gusto y la bendición de poder dirigirse a cada uno de ustedes es su hermano y amigo en Cristo, el cooperador Joel Chan, aquí de nuestra sede nacional de Guatemala, en la iglesia pentecostal Dios es Amor. Los esperamos para este día miércoles. No faltes, amado hermano, amada hermana, porque quedarse en casa es perder la bendición. Quedarse en casa es perder el milagro del Señor. Recuerda que estamos ubicados en la 15 calle 9-36 de la zona 1, entre la novena y décima avenida, a 3 cuadras de Plaza Barrios. Que el Señor me los bendiga a cada uno de mis hermanos. Los saludo todos con la paz del Señor Jesús. Bendiciones, mis hermanos, bendiciones, oyentes, bendiciones, pueblo del Señor.

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Y como está escrito: ¡Cuán hermosos son los pies de los que anuncian la paz, de los que anuncian buenas nuevas!

0: 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Y como está escrito: cuán hermosos son los pies de los que anuncian la paz, de los que anuncian buenas nuevas.
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0: 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La palabra de Dios dice en 2 de Corintios, capítulo 9, en su versículo 7, dice: cada uno dé como propuso en su corazón, no con tristeza ni por necesidad, porque Dios ama al dador alegre. Porque la administración de este servicio no solamente suple lo que a los santos falta, sino que también abunda en muchas acciones de gracias a Dios. Por la experiencia de esta administración, glorifican a Dios por la obediencia que profesáis el Evangelio de Cristo y por la libertad de vuestra contribución para ellos y para todos. Asimismo, en la oración de ellos por vosotros, a quienes aman a causa de la superabundante gracia de Dios en vosotros. Gracias a Dios por su don inefable. Gracias, mil gracias por su ofrenda. Que Dios bendiga.

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Muy buenas tardes mis hermanos, hermanas, amigos y amigas, abuelitos y abuelitas. Qué bendición saludarles una vez más en esta tarde lluviosa. Ahora ya no digo calurosa, sino lluviosa. Cambió el clima de un segundo a otro segundo. De un día a otro, de un minuto a otro, de una hora a otra hora. Qué aguacero, ¿verdad? Qué lluvia. Eso está bueno para la milpa, el frijol. Dichosos los que tienen milpa, tienen frijolar por allá, hombre. Tienen huizquilar, ayotal, platanal, guineyal. Qué bueno, qué bendición saludarles en esta tarde. Pues aquí estamos para acompañarles de aquí hasta las 20 horas 8 en la noche. Así que, qué bendición estar con ustedes. Soy Oscar Pedro, estaré acompañando. Así que ponemos a la orden la vía de comunicación 3297-3741. 3297-3741 a la orden en esta tarde lluviosa del lunes. Lunes 22 de junio. 22 de junio 2026. Año 2026. Soy Oscar Pedro, así que aquí estoy para complacerles, para acompañarles. Solo falta su llamada, esa llamada que tanto nos bendice. Así es, nos bendice su llamada, sus mensajes, sus notas de voz. Claro que sí, por supuesto. Así que aquí estamos para acompañarles, así que usted puede comunicarse 3297-3741. 3297-3741, envíe sus notas de voz, mensaje de texto, llamada directa, llamada por WhatsApp. Así que ya lo sabe, aquí estamos. Para acompañarles con buena música. Música que alaba y glorifica el nombre de nuestro Señor y Salvador Jesucristo de la gloria. Sí, Señor. Vamos a continuar con más de la buena música en esta preciosa tarde. Son las 5 de la tarde, 46 minutos acá en nuestra programación. Qué lluvia, ¿verdad? Desde la 1 de la tarde comenzó a llover, un poco más antes creo yo. Y pues, ahorita pues aquí ya no está lloviendo, pues ya se calmó, a las 5 dejó llover. Imagínese usted. 1, 2, 3, 4, 5, 4 horas. 4 horas de agüita de lluvia. Vaya que yo no me mejoré mucho, pero voy a hacer un mandadito por ahí. Pero bueno. Así que vamos a seguir con más música. Aquí está Anita Morán. No tarde. Sí, señor, no tarde. Aquí estoy, ven a traerme. Ahí ya está listo, pues. Todos tenemos que estar listos y preparados para cuando suene la trompeta. Allá vamos. Los muertos resucitarán primero y los que estén vivos, atrás de ellos. Sí, señor. Allá pues este canto.

0: Muy bien, continuamos con más de la buena programación musical para esta tarde del lunes 22 de junio para el año 2026. Gracias por sintonizarnos en esta tarde. Recuerden que la línea está libre. 32 97 37 41 32 97 37 41. Envíe sus notas de voz, mensajes de texto, llamadas directas, llamadas por WhatsApp. Si por alguna razón no entra su mensaje o su nota de voz o llamada, pues marque también el 33 67 15 21. 33 67 15 21. 33 67 15 21. 33, sí, ya le gustó. Apúntelo ahí en su agenda o su teléfono. Si usted no puede, pues pídale favor a su hijo o su hija, a un familiar ahí que se lo apunte. 33 67 15 21. 33 67 15 21 es también la línea que está a la orden. Puede enviar su nota de voz, mensaje de texto, llamadas directas, llamadas por WhatsApp. Por si un caso no ingresa su llamada a la 32, pues aquí está la 33.
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0: Ah, ya, pues así que vamos a seguir con más música. Ah, queremos informarles.
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0: Queremos informarles, audiencia y oyentes del programa La Voz de la Liberación. Se transmite por esta emisora, se transmitía de 3 a 5 y de 7 a 8, pero ahora ya no. Ahora han cambiado los horarios, los hermanos. Usted pues que escuche este programa, que solamente es de este programa, pongan mucha atención. Pongan mucha atención que los horarios de los programas La Voz de la Liberación son los siguientes. 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Lunes, martes y miércoles de 4 a 5 de la tarde. 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Ya se trasladaron a ese horario, así que esperamos que tome nota de ello. Ya que se han cambiado los horarios.
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0: Lunes, martes y miércoles de 4 a 5 de la tarde. 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